0: pela.
1: Él está para defender los intereses de los que no
0: tienen. De los delincuentes.
1: No, no, es que uno ve que se inclina para allá, pero él debería cambiar la forma porque uno nada más ve para ese lado.
0: Es delincuente y delincuente.
1: Qué desgracia.
0: ¡Habla!
2: ¡José David!
0: Sí.
2: Buenas tardes, José David.
1: Dígalo, señor.
2: ¿Qué quieren hacer una librería de nosotros que está ahí en la escuela 30? Que yo estoy escuchando y que para uno está vaquero, una cosa.
0: No.
2: Ustedes me expliquen.
0: Déjame explicarte, hermano.
1: Desde un principio yo he venido diciendo que ahí hay una confusión con eso.
0: No. Le quieren facilitar. Oiga la intención. Le quieren facilitar el centro de la cultura a la gente de Prosigar.
1: ¿Pero cómo que facilitárselo?
0: Facilitárselo. Mecenazgo, una vaina que se inventó.
1: ¿Pero eso es para un día?
0: El ministro, no, para que ellos administren eso.
1: Pero que el centro de la cultura, hay un presupuesto que se le manda al Ministerio de Cultura
0: de
1: para
0: cultura,
1: eso.
0: Para eso.
1: Entonces, para que administre y maneje.
0: ¿Por qué pasarle eso a una empresa privada, a una institución privada? ¿Cuál es la intención?
1: ¿Lo quieren privatizar eso?
0: Lo quieren privatizar. Cuando se descubrió que comenzó el reclamo, la marcha, dicen ellos, no, nosotros lo que queremos es hacer un tipo de mecenazgo. Nosotros apadrinar el centro de la cultura. El centro de la cultura no necesita padrino.
1: ¿Pero quién es que era?
0: El gobierno acaba de invertir casi 300 millones de pesos
1: y
0: ahí.
1: Y se le dio al clúster turístico, se le dio un dinero para eso aquí en Santiago.
0: No, para, eso fue para remodelación afuera. Lo del centro de la cultura, el centro de la cultura. Dinero.
1: Pero acuérdate de unos 900 millones de pesos, sí, que se habían invertido ya también.
0: No, perdón, para
1: pero
0: el
1: eso
0: centro.
1: Para reforzamiento de todo eso.
0: Del área turística.
1: Del área turística, y eso constituye la parte turística de la calle del Sol.
0: Sí, pero que es una cosa de turismo, cultura. Aquí es la Benito Monción,
1: que ellos
0: están en la calle del Sol.
1: Ahí a la derecha, doblando de la Benito Monción.
0: La calle del Sol, allá arriba. Y se lo quieren dar a Prosigar. Hay una protesta masiva. La gente de la cultura de Santiago está reclamando. Ya votaron al director porque se sumó al reclamo. Robertico Salcedo votó al director del Centro de la Cultura porque no está de acuerdo con los planes de Robertico Salcedo.
1: ¿Pero y qué van a hacer con los cursos que se imparten ahí?
0: ¿Qué van a hacer? Lo va a administrar Prosigar.
1: ¿Se lo van a mandar a casa abierta?
0: Y los fumadores entonces van a utilizar esos salones para hacer sus eventos.
1: Qué desgracia más grande.
0: Oye, ustedes tienen cuarto. Tú el que brega con tabaco a esa escala industrial tiene cuarto. Hagan un centro por ahí para que se reúnan
1: a fumar. Esa gente de Prosigar tiene cuarto para eso.
0: Para eso y para más.
1: Y se están metiendo en un lío innecesario. Y digo, si es cierto lo del lío eso, porque yo no he oído a la gente de Prosigar a hablar de eso.
0: No, es que ellos no lo van a decir. Es cultura y la gente de Prosigar. Comenzaron a decirle.
1: Por lo menos a
0: vayan buscando lugar donde se van a emplear.
1: Que yo no creo. Yo tengo mi duda con esa vaina.
0: Puede tener duda. Ahí puede
1: estar pasando otra cosa. Porque
0: lo quieren regalar para que ellos lo administren.
1: ¿Y tú
0: ellos?
1: ¿Te crees que Prosigar es una institución, una empresa que se va a meter en un lío de que por Dios, David?
0: ¿Y por qué suena Prosigar? Porque a alguien se rascó las bolas. Mañana vengo con un comentario a decir que Prosigar quiere eso.
1: Aquí hay gente que sufre de encima.
0: No es eso.
1: Aquí hay gente que le da con eso.
0: Hermano, hay una intención y ya se han reunido con gente de cultura, con empleados de cultura, que fueron los que sacaron la especie desde allí.
1: Pero
0: dijeron,
1: espérate.
0: Hay una intención de entregárselo.
1: Eso mismo comenzó aquí en el Monumento a los Héroes de la Restauración.
0: Y la gente se tuvo que parar dos patas. Sí. Es decir, eso no va.
1: Que creo que era la misma compañía.
0: Es que ellos tienen una intención, la gente de Prosigar. Quieren espacios.
1: Pero que compren.
0: Es que los ricos lo quieren todos, son insaciables.
1: Si ellos andan detrás de eso, porque una institución del Estado, compren una vaina, instálenlo en el centro de Santiago, que hay muchísima gente vendiendo porque lo han quebrado en el centro de la ciudad.
0: Sí, pero que eso hay que meterse en esa dinámica. Porque hasta para usted poner un blog, patrimonio cultural le cae encima de una vez.
1: No, hombre.
0: Sí, hombre.
1: Que cojan esa casa a ese nivel y ya, pues eso es lo que a la gente le gusta venir a fumar ahí.
0: ¡Habla!
3: Bueno, ¿cómo están mis amigos, mis hermanos?
0: Estamos bien, gracias a Dios.
1: Gradúate, si tiene con qué.
3: Una preguntita que yo le quiero hacer.
1: Hágalo.
3: El director de los derechos humanos es elegido por elecciones o como quién.
0: Ellos hacen una elección.
1: Yo no sé, porque yo nada más he visto a ese como presidente aquí en este país. Yo no he visto a más nadie.
0: Se religió hace poco, hace dos semanas, por tres años más.
3: Pero ¿Quién es que lo reelige? Es el pueblo.
0: Son unas organizaciones.
1: Ah, yo no sé. Él dice que él tiene más de 50 abogados ahí. Que son
0: unas ONG, un grupo de vividores, sanguijuela, zánganos.
1: No lo maltrate, que le bueno.
0: Un grupo de tigres. ¡Habla!
4: Buenas tardes, José.
0: Buenas.
4: Buenas tardes.
0: Buenas.
4: Esa gente de esa empresa que están por hacer eso, lo que tienen que hacer es buscar una ciénaga donde se esté secando por arriba, que se vea la tierra seca y mandarlo para allá para que se unan todos. Porque con el patrimonio nadie puede meterse. Patrimonio es patrimonio.
0: Patrimonio cultural.
1: Sí, pero quien debe defender eso es el que está ahí al frente, que para eso se le paga a Robertico. Es pero ese que tiene
0: él,
1: que ver la cara.
0: Él es que se está reuniendo con la gente de Prosigar. Porque él cree que él está ahí parado. Usted no pertenece ahí.
1: Pero el presidente que lo vote, pues si no está dando para nada ese pendejo.
0: Él no está.
1: Que lo vote.
0: Él no está defendiendo la cultura. No.
1: Todo eso que lo saque de ahí.
0: Haciendo negocio.
1: Es eso lo que hay que pedir, que lo saquen a él de ahí.
0: ¡Habla!
1: Se acabó el problema.
5: Buenas tardes, David, José.
0: Sí, señor.
5: Mira, David, yo quisiera ver a María Mercedes en un intercambio de disparos para que él sienta en carne propia lo que él está haciendo. ¿Entiendes?
0: De verdad.
5: Y Milagro, claro, y Milagro Ortiz Bosch, ¿tú sabes lo que pasa? Que ella debería cuidar su nieto, porque eso es un, ¿cómo te diría? Eso es placentero en la vida. Cuando uno está envejeciente, cuidar su nieto. Y no
0: que ahora tú quieres dirigirle la vida a la doña.
5: No, yo no quiero dirigirle la vida, pues entonces que siga tomando alcohol entonces.
0: Pero cuidando sí, nieto, no cuidando nieto, ella puede hacer con su vida lo que ella quiera.
1: No, ya tiene 92 años.
0: Si ella bebe o no bebe, eso no es asunto suyo. Parece que esa bebida que le ha permitido a ella llegar a 92. Está sí, preservada.
1: Es que yo lo personal no me meto, eso es el gusto de ella.
0: Eso es él, llevando vida.
5: Factura. Le estás pasando factura.
1: No, yo no creo.
0: Gracias. Mire, déjeme hacerlo partícipe.
1: Le metieron un año de prisión preventiva a Edwin Reinaldo, el que violó a la muchachita y la mató ahí en la zona de Navarrete.
0: De Navarrete, sí, ya pasó esa audiencia. Entonces le cantaron un año.
1: Un año tiene de prisión preventiva.
0: Un año, eso está bien. Eso está, pero es que hay que meterle 60.
1: Yo hubiese sido Ministerio Público y hubiese solicitado al juez, a la Suprema, no desperdiciar tiempo.
0: De que un año, ¿no?
1: Eso yo lo agarro y le digo, este es el hombre.
0: Sí. 3 meses.
1: Ya, usted confiesa que usted, sí, mándalo derecho para allá, para Najayo, y se acabó la vaina.
0: Y ahorremos tiempo.
1: 70 años y después hablamos.
0: Y ahorremos tiempo, sí, hombre. Una condena de 40.
1: Y que ahorita tiene que buscar un abogado del Estado para defender esa vaina. O sea, con los cuartos, los impuestos míos, para defender esa vaina.
0: Mira, Hipólito Mejía estuvo por Santiago reuniéndose
1: ¿otra vez?
0: Con los equipos de trabajo de la candidatura de su hija Carolina Mejía.
1: ¿Ellos están sólidos en Santiago?
0: Y oh, sorpresa, presentó al candidato a la alcaldía de esa tendencia. ¿Y por qué usted se sorprende?
1: ¿Cómo que candidato a la alcaldía?
0: Vladimir Santana.
1: ¿Y qué es eso?
0: Vladimir Santana.
1: ¿Quién es Vladimir?
0: El candidato.
1: ¿Pero que quién es Vladimir?
0: Ese es uno de los financistas de la candidatura de Ulises Rodríguez a la alcaldía. Vladimir, que ahora está con Carolina, porque tú sabes que Ulises está de
1: creo que es la segunda
0: con David Collado.
1: Creo que es
0: y Vladimir está con Carolina,
1: creo
0: tiene
1: que es
0: derecho.
1: La segunda vez que yo escucho ese nombre aquí.
0: Vladimir Santana. No siempre ha estado del lado de
1: no,

0: Ahí están trazando la raya de Pizarro, de aquel lado Ulises, de este lado Vladimir Santana, de aquel lado David Collado, de este lado Carolina Mejía.
1: Él no puede apoyar a Ulises porque Ulises le sacó los pies al movimiento de ellos. Entonces fue con este muchacho, con David
0: Collado. David Collado.
1: ¿Y entonces?
0: Y este muchacho de la gente de Carolina, pero que este es uno de los financistas principales. Se le ha ido un roble, o sea, a Ulises Rodríguez para la candidatura que, o sea, él que Ulises, va a presentar en el 28.
1: Que Ulises se jodió en el 28.
0: Ahora es un contrario, no necesariamente.
1: Claro, ¿cómo que no necesariamente?
0: Depende de quién sea el candidato. Y si no es Carolina, y si es David el candidato, ¿cómo pinta que va a ser? ¡Habla! ¡Adelante! ¡Despierta! ¿Te dormiste? Recógete. ¡Hola!
2: ¿Aló?
0: Sí, adelante.
2: Sí. Oye, Edón, este muchacho, Vladimir Santana, hijo de Juan Santana, el que era jefe de obra pública con Hipólito, ¿se acuerdan?
0: Claro que sí, lo tenemos presente.
1: Ah, porque hay una historia ahí.
2: La que está ahí es Iri Méndez, que es la hija de Víctor Méndez, que es la jefa de campaña.
0: Sí, eso lo sabemos. La jefa de campaña, sí, lo sabemos. Lo sabemos.
1: Pero a mí me sorprende que Hipólito ande repartiendo puestos en Santiago cuando no se han organizado todavía elecciones.
0: Pero ese es su candidato desde ahora. Desde ahora es su candidato a la alcaldía.
1: Que Armando Rebusa en Santiago.
0: Que yo no escuché en ningún momento a Vladimir decir que tenía intención de enfrentar a su jefe político, que era Ulises Rodríguez.
1: Te estoy diciendo que el nombre de ese muchacho yo lo he escuchado dos veces en todo el tiempo que he vivido en Santiago.
0: En el PRM lo conocen bien y el equipo de Ulises lo conoce bien porque él es un roble.
1: Pero que para Hipólito venir a una actividad de armar problemas, porque dime.
0: ¿Pero cómo armar problemas?
1: ¿Por qué eso es armar problemas? A esta altura de juego tú decís que el candidato, fulano está el candidato.
0: Es el de él, él tiene derecho.
1: Porque Hipólito es demasiado expresivo a bajarle el hocico, como dicen en el campo.
0: Terminarán pagando las consecuencias.
1: Como siempre.
0: ¡Habla!
1: Como siempre.
2: ¿David?
0: Sí, señor.
2: Oye, ¿tú qué sabes de eso? Un ejemplo. Es verdad que las citas están suspendidas, las citas de migración.
0: ¿Las citas migratorias? ¿Para residencia o para,
2: sí, para
0: residencia? Creo que sí, que están suspendidas. Voy a averiguar el dato, sí, para ser más preciso.
1: Tienen un tiempo que están suspendidas.
2: Gracias, hermano, gracias.
1: No sé cuándo la van a abrir, si a finales de este año, cómo es el asunto, pero escuché algo ahí de eso.
0: Miren, ustedes saben que la ciudad de Nueva York es una ciudad santuario para los inmigrantes, y luego que Mandani ganó la alcaldía, y tenemos allí a Hakuk, que es la gobernadora del estado de Nueva York, y los inmigrantes ilegales arrancan para allá porque son protegidos, porque hay una política demócrata de protegerlos a como dé lugar.
1: Claro.
0: Esta semana, creo que antes de ayer, se vivió un caso muy lamentable en la ciudad de Nueva York, donde un padre dominicano que andaba con su hijo fue mandado a detener por el ICE. Y él huyó o trató de huir en su vehículo y fue enfrentado por oficiales del ICE. Le dieron un disparo en el cuello.
1: Sí, señor.
0: Hay una protesta. Hasta los musulmanes, los haitianos, los afroamericanos,
1: es que todo
0: el los mundo, palestinos, todo el mundo arriba.
1: Todo el mundo está
0: del ICE, el de Trump.
1: Todo el mundo está en el ojo del huracán.
0: Sí, pero hay que leer
1: todos
0: bien.
1: Los países están en el ojo del huracán.
0: Y usted no sumarse a esa rastrería de salir a defender a un delincuente, porque ese muchacho dominicano es un delincuentazo que ya en el 2022... fue condenado por hurto mayor, tiene arresto por asalto, agresión, robo, posesión de armas y posesión de drogas. Es un delincuente que cuando fue mandado a detener,
1: no
0: lanzó el vehículo encima a los oficiales del ICE.
1: Y le dispararon con un arma de alto calibre.
0: Y le dispararon.
1: Dichoso el que está vivo.

0: Por desgracia.
1: Dichoso.
0: Ese oficial falló, por desgracia. Porque estamos sacando de las calles una maldita rata. No, usted no lo puede salir a defender ni que porque es dominicano. No, no, es que una rata.
1: Hay que leer primero. Pero lo primero en este caso es que cada país, yo por eso en eso yo no me meto. Porque cada país tiene sus leyes y hay que respetarlas.
0: Leyes migratorias.
1: Así como yo he pedido aquí en República Dominicana que se arrece contra los haitianos ilegales, que se saquen los haitianos ilegales y los que andan ilegalmente en este país delinquiendo en la República Dominicana. Entonces también tengo que darme callado con el caso en los Estados Unidos. Ellos tienen sus leyes migratorias, tienen la forma de supervisar a quién van a perseguir, y en la gran mayoría de ocasiones es delincuente que andan buscando.
0: Había una orden de captura para él.
1: Hay delincuentes
0: porque está condenado, anda corriendo y es parte de una pandilla, una banda de ladrones.
1: Y si a usted lo mandaron a parar y usted no tiene ningún problema, párese.
0: Que andan en motocicletas ahí en Nueva York,
1: que han
0: asaltando, él es parte de ese grupo.
1: Ah, coño.
0: Y entonces mucha gente que ha salido a defenderlo, el ICE le disparó y él andaba con un niño.
1: Sí, porque ese es el titular.
0: El ICE, lo primero que los oficiales que lo mandan a detener, como es un pequeñito que ve en el vehículo, no saben que él andaba con su niño, pero él sí sabía que tenía el niño ahí. De si te mandan a parar, coño, detente.
1: Párate y protege.
0: No, le lanzó el vehículo encima.
1: Y a sabiendas él lo que él es, coño, detente, para que ese muchachito no corra peligro, pues ya tú corres peligro como quieras, porque saben la calaña que tú eres. Pero el niño no pone peligro.
0: Entonces, reiterar, no salgan a defender, porque es dominicano. No. Si es un delincuente, no importa la nacionalidad, que vaya a enfrentar,
1: que pague
0: las consecuencias de sus hechos, de sus delitos.
1: Claro.
0: Y punto. Tiembla tierra cobarde, los opinadores están al aire.
1: Atención, dominicano en el exterior.
0: Si les falta valor, cojan para acá.
1: Que estamos así,
0: ¿verdad? Rebosados.
1: Timbí, pero hay un problema.
0: Lo producimos en cantidad industrial.
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4: Que hable el pueblo, que hable la gente. Óigame, me llegó una denuncia de algunos comunitarios del sector de La Joya. Sector de La Joya, la parte baja de Santiago, hacia el oeste, suroeste ahí, en la parte baja de Santiago, cerca del hospedaje Yaque. Ahí hay una escuela histórica. Alrededor de la escuela, hace un tiempo que hay denuncias documentadas, los camioneros que llegan a descargar algunos almacenes del hospedaje Yaque, toman todo alrededor de esa escuela y están allí haciendo sus necesidades a la vista de todos los niños y niñas que salen de la escuela y muchas veces tienen que atravesar por esas calles y por esas aceras alrededor de la escuela de La Joya. Los comunitarios firmaron, hicieron la denuncia y se la entregaron al administrador del hospedaje Yaque.
5: Ay, santísimo.
4: La llevaron a la alcaldía
5: y, ellos
4: y nadie le hace caso.
5: ¿Policía municipal?
4: Policía municipal, exactamente. Mire, a plena luz del día, los choferes, los ayudantes, haciendo sus necesidades
5: y nadie
4: alrededor de la escuela de La Joya y nadie hace caso.
5: Nadie le pone régimen.
4: Accidentes que han sucedido a niños, porque como esos son vehículos tan grandes, los niños no ven para cruzar la calle.
5: Imposible.
4: Cuando están en el centro de la calle, ahí viene un vehículo. Y ya han pasado varios accidentes lamentables. Están tomando las calles alrededor de la escuela, haciendo sus necesidades y provocando accidentes. Atención a la alcaldía, a la DGC, al Intran. No se le dice nada a los dueños de los sindicatos, porque es un grupo de tigres, que no les importa esa vaina, que usted habla con ellos y es perder el tiempo. No se le dice nada a los camioneros, porque son un grupo de tigres también, y cada vez que se habla con ellos, lo que quieren es darle golpe a las mujeres y a los hombres que les llaman la atención ahí en La Joya, porque La Joya otrora un barrio lleno de tigres, tabarrones, que en esa época eso no sucedía, nadie se atrevía. Parece que en La Joya ya no hay hombres. Atención a los regidores, que hay a Minino Cabrera, que es de La Joya, Baracoa. Minino, te dejamos ese encargo ahí. La gente de La Joya alrededor de la escuela se está quejando. Andrés Cueto, que es el presidente del PRM en Santiago también, que le duele Baracoa y La Joya. Búsquenle una solución a esa vaina ahí, que los comunitarios están cansados, hastiados, harto coño de llamar la atención. Habla.
6: David.
4: Dime.
6: Al presidente quiere recordarle que los dueños de equipos de béisbol, los Licey Escogido, son empresas privadas, tú tienes que hacerle play a ellos.
4: Es que se está hablando, hermano mío, de un play al estilo de Grandes Ligas con inversión privada.
6: Inversión privada.
4: Con inversión privada, la modalidad de fideicomiso, ponemos el terreno y después de la inversión y pagan. Okay,
6: porque él metió eso en la vaina esa de los fondos que recibió.
4: No, 1.200 millones, eso no vale más. Ese play cuesta más de ahí. Lo que quieren hacer ahí, cuesta más de ahí.
6: Pero el Estado no tiene que invertir
4: ahí. No tiene que hacerlo el gobierno, que dé las facilidades de los permisos, la permisología.
6: Sí.
4: La modalidad de fideicomiso, lo que sea.
6: Los impuestos pagan aquí.
4: ¿Eh?
6: Cónchale. los dueños de equipo, según Alvarito, ni impuestos pagan.
4: No, eso no es verdad. Le dieron muchas facilidades, pero ellos pagan impuestos.
7: Pero aquí hay gente que debía un reguero de cuarto en facturación de agua.
4: Nada. Hasta de agua. ¡Habla!
7: Unos millones, grosero.
8: ¡Hola!
4: ¡Hola!
8: ¡Hola, David, José! Oye, David.
4: Dime.
8: Tengo conocimiento de que en los Estados Unidos suspendieron el visado con residencia hasta nuevo aviso.
4: Hasta nuevo aviso.
7: ¿Escuché algo?
8: Porque aquí ya no quieren visar personas que sean carga para los Estados Unidos.
7: Toda la razón lo tienes.
8: Que si una persona le falta un brazo, eso no viene para acá.
7: ¿Qué
8: si
7: problema?
8: Le falta un ojo, tampoco. Sí. Si no oye bien, tampoco.
7: Ellos no quieren problemas en los Estados Unidos.
8: Si medio malo de la cabeza, tampoco viene para acá, porque tarde o temprano va a ser carga de los Estados Unidos.
7: Va a ser un problema para ellos.
8: Tiene enfermedad crónica.
4: Tampoco.
8: Tampoco le van a dar residencia. Eso es lo que está, por eso es que está parado eso, porque están preparando nuevos inspectores de migración.
4: Ok.
8: Que tienen el papel de buena conducta, que le chequen todo. Si es vicioso, no viene para acá. Si es vendedor de drogas, tampoco viene para acá. Tiene que ser una persona como la era de Trujillo, seleccionado para venir a Estados Unidos. Lluvia de bendiciones.
4: Amén.
8: Y esperemos que pronto abran él.
4: Gracias, gracias, gracias.
7: Hay un tema que se está debatiendo fuertemente. Gente quiere, gente no quiere tocar el tema, que tiene que ver con las Fuerzas Armadas y la Policía Nacional.
4: Las municiones.
7: Las municiones.
4: Las municiones. Un millón.
7: Hay un video circulando de creo que alguien que representa a la Fuerza Tarea que estuvo ahí en Haití, que tiene que ver con la gente de
4: la ONU.
7: De la ONU.
4: Hay un informe de la ONU.
7: Sí, donde ellos hablan de una cantidad de municiones y de armas que fueron encontradas y supuestamente estaban etiquetadas como Policía Nacional.
4: Ejército y Policía, decía.
7: Dice el Ejército de la República Dominicana, usted tiene en sus manos, señor director, el comunicado que emitió el Ejército Nacional de la República Dominicana y el Ministerio de Defensa de este país. Dice lo siguiente: en cuanto a las municiones calibre 50 mencionadas en las informaciones difundidas, se trata de material de antigua fabricación, respecto del cual, debido al tiempo transcurrido y a los diferentes procesos históricos, administrativos e industriales experimentados por el país, desde aquella época no ha sido posible determinar hasta el momento las circunstancias específicas mediante las cuales pudieron haber llegado a territorio haitiano. No obstante, el Ministerio de Defensa mantiene las investigaciones correspondientes para procurar establecer su trazabilidad, establecer los hechos y determinar cualquier eventual responsabilidad. Resulta pertinente aclarar que la institución, según dice este comunicado que emitió el Ministerio de Defensa de la República Dominicana, no constituye por sí sola evidencia de una transferencia autorizada por las instituciones militares, ni permite establecer responsabilidades sin las investigaciones correspondientes. El Ministerio de Defensa de la República Dominicana cuenta con procedimientos y registro, identificación, control de municiones, los cuales son objeto de revisión y fortalecimiento continuo. En ese sentido, el propio informe del Grupo de Expertos de las Naciones Unidas reconoce como una buena práctica el mercado de las municiones utilizadas por las Fuerzas Armadas Dominicanas, mecanismo que facilita su identificación, trazabilidad e investigación de posibles desvíos. Actualmente, el Ministerio de Defensa de la República Dominicana reafirma su compromiso con el fortalecimiento de los mecanismos de supervisión y control del material bélico, la cooperación con los organismos nacionales e internacionales y la aplicación de la ley, garantizando que cualquier irregularidad identificada sea debidamente investigada y sometida a las instancias correspondientes. Defensa de la institucionalidad y la seguridad nacional y los intereses de la nación. Dice el Ministerio Público de la, el Ministerio de Defensa de la República Dominicana: no habrán vaca sagrada. Si alguien tiene que ver con esto, sale salpicado, no importa el rango, pagará por lo sucedido.
4: Debe ser sancionado, debe ser perseguido, porque no es posible que municiones que le cuestan tanto dinero, sí, a la República Dominicana terminen como han terminado en manos de delincuentes.
7: como los 400 maguazos. Pero ¿qué dice el ministro de Defensa de la República Dominicana? Me acuerdo como ahora, usted estaba presente en esa actividad que nos juntamos con él, cuando él decía, desde que llegué al Ministerio de Defensa, un problema,
4: no había municiones. No había, se compraron 15 millones de municiones, 15. Y cada año, desde que el ministro Onofre está ahí, cada año compra 500 mil municiones extra. Ahí está todo eso
7: documentado. Para tener, porque la República Dominicana, cuando él llegó al Ministerio de Defensa, no tenía seguridad, ni armas ni municiones.
4: Y otra cosa, que estuve leyendo a Vinicio Castillo y a Peregrín Castillo, sí. Y dicen ellos, no duden, no pongan en duda que eso sea un plan para tratar de confundir la opinión pública nacional e internacional, que marquen municiones como que son de República Dominicana.
7: Y la están enviando de otro lugar.
4: Sabiendo que esas municiones vienen de otro lugar.
7: Vienen de otro lugar.
4: Vienen de otro lugar para confundir a la opinión pública.
7: La República Dominicana, y estoy de acuerdo con lo que tú dices, no va a caer en una cosa de esa naturaleza. ¿Tú sabes por qué? ¿Cuánto dio Relaciones Exteriores recientemente para que venga una misión precisamente a Haití a enfrentar las bandas?
4: Primero 20
7: millones de dólares.
4: Y después iba a dar 20 más que están pendientes. O sea, son 40 millones de dólares.
7: Y tú me estás diciendo a mí que la República Dominicana se va a contradecir mandando municiones a través de la Fuerza de Seguridad del Estado Dominicano y por otro lado mandando dinero para que...
4: Tiembla tierra cobarde, los opinadores están al aire.
7: Atención las Naciones Unidas.
4: Si le falta valor, cojan para acá.
7: Que estamos así,
4: rebosados.
7: Timbí, pero hay un problema.
4: Lo producimos en cantidad industrial.
7: Y como a ustedes le ha faltado valor para aclarar bien la situación, porque es fácil decir, que por la identificación República Dominicana. Venga, que la República Dominicana, dice el ministro de Defensa, estamos abiertos para que ustedes revisen y supervisen. Busquen que de otro lado que está llegando. 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

0: Chiquirín, tirado a la calle.
1: Eso es Baracoa, Santiago. Si usted está oyendo gritos, ruido en una casa y usted sabe que ese señor ahí está provocando un problema, llamen las autoridades, no se hagan cómplices. La señora que estaba grabando ese video, pero ¿y qué es lo que está pasando? No, usted sabe lo que estaba pasando ahí. Ahí había unos indicios hace rato de un secuestro que se estaba llevando a cabo en esa zona. Ese señor tenía a esa señora secuestrada ahí y el DICRIM tuvo que entrar a esa zona de mala manera detrás de la muchacha y llevarse a la mujer en ese lugar. El DICRIM que está haciendo su trabajo, y por eso le reitero otra vez a María Mercedes, déjese de estar hablando disparate. Váyase para su casa, come tranquilo.
0: Descanse. Ya,
1: descanse un rato, porque no puede ser que usted nada más quiera sacar la cabeza cuando la policía va a ejecutar. Por bien o por mal, usted nada más saca la cabeza. Saquen la cabeza, coño, por esa mujer que estaba secuestrada.
0: Ahí
1: saquen la cabeza por el guachimán de la joyería que le metieron un balazo.
0: Tres tiros le dieron.
1: Coño.
0: Que se debate entre la vida y la muerte.
1: Entonces,
0: el día de
1: por
0: hoy.
1: Eso es que la gente dice que él nada más sale para defender delincuentes, porque yo te he visto, coño, que sale a defender los heridos y los pobres, coño, que salen maltratados en los enfrentamientos y los policías desbaratados.
2: Sí,
0: habla.
2: Tierra cobarde, los opinadores estamos al aire.
1: Mira para el aire, para adelante, si tiene valor, carajo.
2: ¡A la saca! ¡Págale a Luna TV! ¡Abusadores, malapaga! Buenas tardes, un abrazo, feliz fin de semana.
0: Gracias, Álvarez, bendiciones para ti, hermano querido.
1: Venga, que si este no habla, le va a dar una vaina.
0: Es verdad.
3: ¡Aló!
0: ¡Adelante! ¡Wilson! ¡Wilson!
3: Sí, dime.
0: 2.223 millones para techados a nivel
1: nacional. La boca.
0: ¿Qué te parece esa gran iniciativa? Recuperando lo robado e invirtiéndolo para el pueblo.
1: Que se llevaron tus compañeros.
3: La antigua.
0: Dime.
3: La antigua. José, tú me hablas de los militares, Danilo. José. La antigua, pero vete a ver cómo viven los de Luis. Anda a ver, mi hermano.
1: Pero habla, Wilson, que es lo que tú sabes, dilo.
0: Dilo.
3: No.
0: Y menciona nombre, su nombre.
1: No me diga a mí ni que los militares de Luis mencionan nombre. ¿Dónde viven? ¿Qué es lo que quieren?
0: Los de Danilo están sometidos por ladrones.
3: Pero.
0: Los de Danilo están sometidos por ladrones.
1: Hay pruebas porque Adán Cáceres está condenado.
3: La antigua, una pregunta.
0: Robió de los santos, viola.
3: La antigua, tú vas con un arma bélico. Y tú tienes que pasar 80 filtros, una calibre 50, va a salir así, ¿eh? La policía se pedía 1.000.000 y pico y nadie dice, no pasó nada.
1: Pero están presos lo de la policía. No, Wilson, lo de la policía están presos. Hay un coronel preso y el grupo está preso.
3: La antigua, sigue.
0: La mujer de un gobernador de Haití está presa.
1: Está presa, que le encontraron con municiones en el vehículo.
3: Sigan apoyando a este bandido.
1: Pero que no es apoyando. La verdad, ¿la agarraron o no la agarraron la mujer con la munición?
0: Es que ustedes quieren politizarlo todo.
1: Hay un coronel de material bélico, de asuntos de la policía preso, ¿sí o no?
3: José, eso nunca había pasado, perderse de munición.
0: Sí, sí,
1: no,
0: sí.
1: ¿Quién dijo que no había pasado?
0: Que no había pasado.
3: Para llevarla a Paitino. Aquí nunca había pedido eso así. ¿Entiendes?
0: Hermano.
1: ¿Y qué seguridad tú tienes que son esas municiones que están pasando para
0: ahí? Tú y yo sabemos, óyeme.
1: Wilson,
0: tú y yo sabemos que aquí por aduana, históricamente.
1: Ha pasado de todo.
0: Y esas armas de los mahuosos pasaron por República Dominicana, la mayoría.
3: La antigua, una pregunta. Óyeme, cada fabricación tiene una numeración de cada país. Y una
1: eso lo sabemos.
3: Entonces, pues, la ONU no es la antigua que lo está diciendo, es la ONU que lo está certificando.
0: Wilson, pero hay que ver quién es que está fabricando y por dónde le está pasando.
1: Wilson, pero espérame, las municiones .50 que entraron a Haití son de las viejas que había aquí en el Estado Dominicano.
0: No son de las modernas.
3: Bueno, pero son.
1: O sea que podemos decir que pasó en la gestión de Danilo también.
3: No.
1: ¿Cómo tú me estás diciendo que no? Si son las municiones viejas que están allá aquel lado.
3: Tú me dejas a Danilo por los moños, no. Oye, una pregunta. ¿Cómo tú, a Luis? Porque Luis puede hacer otra cosa, pero no di que comparar las obras del PLD con la de él.
1: Dime, pero él tiene derecho, usted lo que tiene que hacer es mentirlo.
0: Ahí anda Gonzalo desmintiéndolo.
1: Pero eso es lo que ustedes tienen que hacer, desmentirlo en el sur. Espérate.
3: ¿Invirtieron más
1: en el sur, sí o no?
0: No invirtieron nada.
3: La autopista Duarte, 30.000 millones.
1: Pero no me hable de la autopita Duarte.
0: Sí, hay que hablártelo,
1: José. Tú me dices a mí si en el sur
0: construyó el elefante blanco,
1: el PRM.
0: El mayor desorden del PRM, la autopista. Es la vergüenza nacional, la autopista.
1: Si en Dajabón es lo mismo.
3: Entonces, el PLD hizo el país. Desarrolló el país.
0: Hizo el país, se llevó la mitad.
1: Exacto. El PLD está por encima de Balaguer en construcciones de obras.
0: No, mentira. Como Balaguer, nadie.
1: Ajá, pero tú no oyes que fue aquello que construyeron el país.
0: No, lo dijo. Como Balaguer, nadie.
1: Ya, pero llámelo ahí.
0: Mire, le mandan a decir desde Santiago que la quema de gomas fue por los apagones.
1: No.
0: No por la falta de
1: asfalto. El que me envió el video a mí, que lo conozco
0: apagones.
1: De la zona, que tiene que ver con el asunto de los movimientos populares de Santiago Este, que lo conozco, me dijo a mí en el video que me envió que estaban quemando gomas por carretera.
0: ¿Por falta de asfalto?
1: Sí, caminos vecinales.
0: Atención, y por apagones también. Atención a la alcaldía de Santiago, la gente que tiene que intervenir los inbornales, el drenaje pluvial, tienen que ir a la calle 8 del ensanche Bermúdez, 8 con 6 y con 11, están tapados, que no aguantan el bajo, el hedor, la podredumbre. Vayan, tantos comunitarios y tantos políticos ahí en el ensanche Bermúdez, vayan en la calle 11, la 6 y la 8. Ya no aguanta el hedor. Todo está tapado, Ulises. Manda una brigada.
1: Pero que es Ulises que tiene que ver con
0: eso. Sí, Ulises.
1: Se jodieron. Ulises. Aguanten ahí, acostúmbrense ahí abajo.
0: Pero como que se jodieron.
1: No, pero
0: verdad, que... Esa costumbre, Armando, pero lo tuyo no tiene madre. ¡Habla!
2: José.
0: Sí, señor.
2: Le habla Miguel Peña. Desde la zona de Puerto Plata.
1: Adelante, Miguel, desde Puerto Plata.
2: Óyeme, José, pero yo escucho a usted hablando ahí sobre la comparación del gobierno de Luis Abinader.
1: Sí, sí.
2: Y el gobierno.
0: Que fue Luis que lo dijo y el PLD se anda matando con él.
2: Sí, claro.
0: Nosotros
2: que sí.
0: No, eso es problema de ellos.
2: Está bien. Lo que yo me refiero es ellos hablando ahí y Luis ha hecho cosas que ningún gobierno lo ha hecho.
1: Tuve.
2: Ningún gobierno.
1: Yo se lo estoy diciendo a ellos.
0: ¿Cuáles? Comience a enumerar algunas.
2: Por ejemplo.
0: La autopista Duarte.
1: Es que la
0: el 9. Tienen 6 años reparando el 9. 6 años reparando el 9.
1: Cójanse otra obra porque lo mismo todo.
0: Continúa.
2: Pero espérate, no solamente la obra.
0: El cáncamo a los Alcarrizos. Una obra fea.
1: Pero está montado la gente de los Alcarrizos. Ahí vete y dile que es un cáncamo a ellos.
2: Pero espérate, José, espérate.
1: Ellos están montados en su cáncamo.
0: Habla.
2: Lo primero que hay que decir, por ejemplo, primer presidente que llega al gobierno y dice que va a durar solamente
1: 4 años y le pone un candado a la Constitución.
0: Dos periodos.
1: Nosotros se están matando por Roberto.
0: Hasta en el PRM se están matando. Que él no debió decir eso.
2: Y está recuperando dinero de lo que se ha robado.
1: Por primera vez en la historia, recuperando dinero.
0: Eso es verdad.
1: Hay que decirlo.
0: Nadie se la puede quitar.
1: Hay que decírselo.
2: Pues claro que sí. Entonces, por algo se comienza. Los otros no habían hecho otras cosas así. Es verdad que hay muchas situaciones y muchas cosas.
1: Hay muchos tigres en el PRM robando también en las instituciones del Estado.
0: Y los arroceros lo quieren ver.
1: Los arroceros, gente inquieta.
2: Hay que comenzar. El otro presidente que venga va a tener que coger el ejemplo y seguir haciendo cosas buenas por el país.
0: Gracias, hermano. Puerto Plata, cuídate.
1: Los pobres no pueden estar pagando para que un grupo se esté haciendo millonario. Y eso es lo que tienen que ver los arroceros. Si aquí van a dejar entrar arroz, vamos a competir y exíjale al gobierno que le subsidie la producción de arroz a ustedes para que compita con aquel arroz.
0: Y si hay sacrificio, debemos hacerlo todo.
1: Ahora,
0: solo la población.
1: Ahora, el pueblo no tiene derecho a comer arroz bueno y barato.
0: Sí.
1: Entonces, ¿por qué tengo yo que pelear por los arroceros?
0: Y lo grande que aquí hay
1: autosuficiencia
0: en la producción de arroz.
1: ¿Cuánto
0: hay suficiente arroz?
1: ¿Cuánto anuncio usted tiene de los arroceros?
0: No, eso no dan ni un grano.
1: Ah, pero ¿y entonces?
0: Eso no dan ni un grano.
1: El pobre pueblo que se puede aprovechar ahora de hartarse de arroz a cualquier hora y barato y bueno.
0: No lo ponen en mercado popular ni nada de eso ellos.
1: Es que, nada de eso. Pero tú te estás poniendo.
0: Venderlo y caro.
1: Ahora deben aprender los arroceros que hay que tener buena relación con el pueblo y sabemos que ustedes le dan empleo, pero le dan empleo para que el producto suyo salga y usted ponerlo al precio.
0: Nos están sacando del aire, vámonos.
1: Ya, pues llévese.
0: Vámonos. Al final. No, pero el técnico nuevo que tenemos punchando aquí. Nos sacó del aire y no regresa.
1: No, pero...
0: ¡Nos vamos! ¡Llévatelo, llévatelo!
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1: 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Gasolina Premium y Gasoil Óptimo subieron su precio. El gasoil 12 pesos, la gasolina 5 pesos. Los demás se mantienen igual. La Cancillería Dominicana identifica 22 casos de dominicanos vinculados a viajes a Rusia. Estoy baleado, tengo un plomazo en Santo Domingo. Shandé Moisés Amancio Arias, de 19 años. Detenido por su presunta participación en el intento de asalto a una joyería en Villajuana. Grabó 2 videos después del hecho, en los que aseguró que tenía un disparo en el estómago y pidió que cuidaran a su madre si algo le ocurría. En Santo Domingo, la defensa de los hermanos Antonio y Maribel Espallá por el caso Jack C. rechazaron este viernes que se aplique la calificación penal de dolo eventual u homicidio voluntario en el caso que se conoce en la cuarta sala penal del Distrito Nacional. La policía investiga hallazgo de osamenta humana en el sector Jacagua de Santiago. El huracán Isaías se aproxima a la costa de Estados Unidos como categoría 3. Se espera que toque tierra en el noreste de Florida. El secretario de Seguridad Nacional critica al alcalde de Nueva York, Zoran Mandani, por pedir la abolición de la ICE. Panamá continuaba registrando este viernes una intensa actividad sísmica después del terremoto de magnitud 7.7 que sacudió el sur del país, con más de una decena de réplicas reportadas en las horas siguientes, varias de ellas de magnitud igual o superior a 5. 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

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En Italia se robaron 30.000 botellas de vino valoradas en 5 millones de euros. El candidato morao Francisco Javier atribuye viajes en Yola a la falta de oportunidades en RD. El dominicano herido de bala en el cuello por el ICE es enviado a un centro de detención fuera de Nueva York. La agencia federal aseguró que Oscar Vergara, quien vincula con la pandilla dominicana de los Trinitarios, utilizó su coche como un arma al intentar embestir a los agentes que ejecutaban una orden de arresto. Donald Trump autoriza a Rusia a suministrar diésel al mercado mundial tras hablar con Putin. El canal de Panamá mantiene sus operaciones con normalidad tras el terremoto de 7.7. Estudiantes están acusando a profesor de psicología de la UAS de vender su libro de manera obligatoria. En México desmantelan red de extorsión que clonaba con IA voces de altos funcionarios. Reportaron otro muerto a manos de la policía en presunto intercambio de disparos. El fallecido era buscado por su presunta participación en un asalto a mano armada en San Juan de la Maguana. El fallecido lo identificaron como Ángel Luis González. El hecho ocurrió en el sector Cristo Rey de San Juan. En ataques al aeropuerto internacional de Arabia Saudita, murió piloto y otras dos personas. La gran cantante Celine Dion se cayó en el escenario. La canadiense de 58 años se levantó de inmediato, hizo una señal de tranquilidad al público y continuó con su presentación sin contratiempos. 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

0: 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La exitosa Monumental en alianza con NJJ Espinal presenta el resumen de noticias del día. Ahora en 5 emisiones: 9:30, 10, 10:30, 11 y 11:30 de la noche. En diciembre, el Pentágono en Estados Unidos asegura que el público podrá ver el fusilamiento de ex mayor en Texas. Nidal Hassan está condenado a muerte por matar a 13 personas en ataque del 2009 en la base de Fort Hood en Texas. La Policía Nacional Dominicana detiene a 3 presuntos implicados en intento de asalto a joyería en Villajuana, Santo Domingo. El gran reggaetonero Daddy Yankee anuncia La Postal, su nuevo álbum, inspirado en las diferentes formas de amar. La DGII recaudó 79 mil millones, superó en 3.3% la meta prevista. Dictaron un año de prisión a acusado de violar 2 menores y de matar a una de ellas. Edwin Reinaldo Rodríguez Cruz está acusado de violar sexualmente a 2 menores en Navarrete, de las cuales a una le quitó la vida y la lanzó al río Yaque del Norte. En Inglaterra, 82% del estado está en sequía. La animadora y presentadora de televisión Nelfa Núñez anunció su salida del programa De Extremo a Extremo. En Santiago hallaron osamenta en la Circunvalación Norte. Además, un anillo, una cadena y una pulsera, entre otras evidencias. No inventos, la información verás. 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
1: La exitosa Monumental en alianza con NJJ Espinal presenta el resumen de noticias del día. Ahora en 5 emisiones: 9:30, 10, 10:30, 11 y 11:30 de la noche. La policía rescata a mujer que supuestamente habría sido raptada por un hombre en Santiago, localizada en el barrio Baracoa. El hombre señalado por el hecho huyó al notar la presencia de los agentes. El rescate se produjo ayer cuando los familiares de Deyanira Beltré Alcántara acudieran a las autoridades. No se sabía de su paradero desde el pasado 2 de octubre. Se hizo viral haciéndose loco el video. El dominicano y exnovio de Natalie Ramírez está acusado de lanzarla desde el piso 15 junto a su hijo. Sonrió al ser trasladado a la corte. Pero cuánta agua con brisa Villa Vázquez, Montecristi sufrió ayer el embate de las lluvias. Lo inundó todo. En Santo Domingo, la merenguera Miriam Cruz denunció que un motorista lanzó una piedra contra su vehículo y le rompió el cristal trasero mientras transitaba junto a su esposo por la intersección de las avenidas John F. Kennedy y Abraham Lincoln en Santo Domingo. Los dos resultaron ilesos. La piedra quedó dentro del vehículo. Están acusando a sacerdote colombiano de abuso sexual a un niño de 6 años en un monasterio. El bólido de la Fórmula 1, Max Verstappen, saldrá primero en la carrera corta de Singapur. La cantante Rihanna revela que tiene 170 canciones sin publicar. No inventos, la información veraz. 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

0: 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La exitosa Monumental en alianza con NJJ Espinal presenta el resumen de noticias del día. Ahora en 5 emisiones: 9:30, 10, 10:30, 11 y 11:30 de la noche. Gasolina Premium y Gasoil Óptimo subieron su precio. El gasoil 12 pesos, la gasolina 5 pesos. Los demás se mantienen igual. La Cancillería Dominicana identifica 22 casos de dominicanos vinculados a viajes a Rusia. Estoy baleado, tengo un plomazo en Santo Domingo. Shandé Moisés Amancio Arias, de 19 años, detenido por su presunta participación en el intento de asalto a una joyería en Villajuana. Grabó 2 videos después del hecho, en los que aseguró que tenía un disparo en el estómago y pidió que cuidaran a su madre si algo le ocurría. En Santo Domingo, la defensa de los hermanos Antonio y Maribel Espallá por el caso Jack C. rechazaron este viernes que se aplique la calificación penal de dolo eventual u homicidio voluntario en el caso que se conoce en la cuarta sala penal del Distrito Nacional. La policía investiga hallazgo de osamenta humana en el sector Jacagua de Santiago. El huracán Isaías se aproxima a la costa de Estados Unidos como categoría 3. Se espera que toque tierra en el noreste de Florida. El secretario de Seguridad Nacional critica al alcalde de Nueva York, Zoran Mandani, por pedir la abolición del ICE. Panamá continuaba registrando este viernes una intensa actividad sísmica después del terremoto de magnitud 7.7 que sacudió el sur del país, con más de una decena de réplicas reportadas en las horas siguientes, varias de ellas de magnitud igual o superior a 5. En Italia se robaron 30.000 botellas de vino valoradas en 5 millones de euros. El candidato morao Francisco Javier atribuye viajes en Yola a la falta de oportunidades en RD. El dominicano herido de bala en el cuello por el ICE es enviado a un centro de detención fuera de Nueva York. La agencia federal aseguró que Oscar Vergal, a quien vincula con la pandilla dominicana de los Trinitarios, utilizó su coche como un arma al intentar embestir a los agentes que ejecutaban una orden de arresto. Donald Trump autoriza a Rusia a suministrar diésel al mercado mundial tras hablar con Putin. El canal de Panamá mantiene sus operaciones con normalidad tras el terremoto de 7.7. Estudiantes están acusando a profesor de psicología de la UAS de vender su libro de manera obligatoria. En México desmantelan red de extorsión que clonaba con IA voces de altos funcionarios. Reportaron otro muerto a manos de la policía en presunto intercambio de disparos. El fallecido era buscado por su presunta participación en un asalto a mano armada en San Juan de la Maguana. El fallecido lo identificaron como Ángel Luis González. El hecho ocurrió en el sector Cristo Rey de San Juan. En ataques al aeropuerto internacional de Arabia Saudita, murió piloto y otras 2 personas. La gran cantante Celine Dion se cayó en el escenario. La canadiense de 58 años se levantó de inmediato, hizo una señal de tranquilidad al público y continuó con su presentación sin contratiempos. En diciembre, el Pentágono en Estados Unidos asegura que el público podrá ver el fusilamiento de ex mayor en Texas. Nidal Hassan está condenado a muerte por matar a 13 personas en ataque del 2009 en la base base de Fort Hood en Texas. La Policía Nacional Dominicana detiene a 3 presuntos implicados en intento de asalto a joyería en Villajuana, Santo Domingo. El gran reggaetonero Daddy Yankee anuncia La Postal, su nuevo álbum, inspirado en las diferentes formas de amar. La DGII recaudó 79 mil millones. Superó en 3.3% la meta prevista. Dictaron un año de prisión a acusado de violar 2 menores y de matar a una de ellas. Edwin Reinaldo Rodríguez Cruz está acusado de violar sexualmente a 2 menores en Navarrete, de las cuales a una le quitó la vida y la lanzó al río Yaque del Norte. En Inglaterra, 82% del estado está en sequía. La animadora y presentadora de televisión Nelfa Núñez anunció su salida del programa De Extremo a Extremo. En Santiago hallaron osamenta en la Circunvalación Norte. Además, un anillo, una cadena y una pulsera, entre otras evidencias. La policía rescata a mujer que supuestamente habría sido raptada por un hombre en Santiago, localizada en el barrio Baracoa. El hombre señalado por el hecho huyó al notar la presencia de los agentes. El rescate se produjo ayer cuando los familiares de Deyanira Beltré Alcántara acudieran a las autoridades. No se sabía de su paradero desde el pasado 2 de octubre. Se hizo viral haciéndose loco el video del dominicano y exnovio de Natalie Ramírez. Está acusado de lanzarla desde el piso 15 junto a su hijo. Sonrió al ser trasladado a la corte. Pero cuánta agua con brisa Villa Vázquez, Montecristi, sufrió ayer el embate de las lluvias. Lo inundó todo. En Santo Domingo, la merenguera Miriam Cruz denunció que un motorista lanzó una piedra contra su vehículo y le rompió el cristal trasero mientras transitaba junto a su esposo por la intersección de las avenidas John F. Kennedy y Abraham Lincoln en Santo Domingo. Los dos resultaron ilesos. La piedra quedó dentro del vehículo. Están acusando a sacerdote colombiano de abuso sexual a un niño de 6 años en un monasterio. El bólido de la Fórmula 1, Max Verstappen, saldrá primero en la carrera corta de Singapur. La cantante Rihanna revela que tiene 170 canciones sin publicar. 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
5: Hombres y mujeres del mundo, hoy tendré una intervención muy especial. Se aleja del contorno de lo que la mayor parte de las veces hablamos, porque voy a involucrar a un hermano. Entonces estoy cayendo en lo particular, en lo familiar. Y eso me lleva a mí a ser muy cuidadoso. Es el resultado de una conversación de ese hermano con un gran amigo. Mi hermano, su nombre de nacimiento es Diego Antonio Cerulle Ramia, pero se fue a estudiar y estudió teatro, estudió arte en España, en Madrid, su capital. Y de la noche a la mañana cambió de nombre. Entonces buscó como un nombre artístico, Jafe Cerulle. Jafe Cerulle estudió arte, estudió teatro, y es un dramaturgo, es un director de teatro. Es una persona que se ha caracterizado por escribir más de 35 obras, libros, entre novela, poesía y cuentos. Es una persona que le ha entregado todo el andar de su vida al teatro, a las letras, a educar, a formar. Fundador del teatro de la Universidad Autónoma de Santo Domingo, la UAS, promotor del arte artístico en todo el país, y a través de sus novelas, cuento y poesía, ha tratado de describir y narrar hechos de nuestra historia que a su vez levanten la conciencia del ser humano y de todo hombre y mujer de nuestra patria. Es decir, es una persona que no ha descansado para convertirse en lo que es y ha sido en su vida, un gran dramaturgo, novelista y director de teatro. Nació el 13 de noviembre de 1947. Estudió en la Real Escuela Superior de Arte Dramático de Madrid. No es una persona más, es alguien especial para mí, para quienes le conocen, para quienes han sido su discípulo y quienes han compartido en la vida el andar del arte y del teatro, de la literatura con él. Entonces tiene un amigo de nombre Danilo Ginebra. Por lo que veo, me da la impresión que son dos amigos entrañables, de esos seres que aprenden a amarse sin llevar el mismo apellido ni, como se dice, la misma sangre, pero los une lo que es el concepto de la amistad, máxime cuando la amistad se labra, se fecundiza a través del conocimiento y dando calor a lo que ambos aman, como lo es la literatura, la novela, el cuento, la poesía, lo que tiene que ver con su pueblo, con las necesidades de su pueblo, el quehacer de su pueblo. Son pensadores que llevan sus juicios de valores alimentados por el mismo pueblo. Y ellos sostuvieron una conversación muy profunda. Parece ser que le llevó varias horas en el patio de la casa de Jafe, mi hermano. Pero Danilo Ginebra se alejó en el espacio y en el tiempo para detenerse a repensar en ese diálogo. Y ha llevado ese diálogo al papel, a las letras, a las máquinas, a las computadoras, y ha convertido el diálogo en un mensaje hacia la patria, hacia el dolor de la patria, hacia las limitaciones de la patria. Y en el diálogo comprenden que nuestro país sigue bajo los efectos de una deficiencia e ignorancia y desdén o descuido de todo lo que tiene que ver con el arte, la cultura y la ciencia. Dice que Jafe y él han vivido buena parte de su vida como amigos entrañables, alrededor de sus preocupaciones, ha girado su amistad, intercambiando el porqué de la pobreza, el desempleo, de la ignorancia. Dice que han visto escenarios, ensayos, libros, escritores, actores, directores, instituciones, funcionarios, que muestran entusiasmo porque el pueblo aprenda a conocer lo que es el arte, el teatro, la pintura, la música. Pero observa que la conversación comenzó hablando de ellos, de sus vidas, de lo que han hecho y de lo que todavía quisieran hacer, pero siguen llevando una espina que no han encontrado el soporte real por parte del Estado, por parte de la misma sociedad, por considerar ellos que no solo es el Estado el responsable, sino que el pueblo tiene que tomar conciencia de involucrarse para salir a buscar el valor, mejor dicho, la valía de que en nuestro país el teatro se desarrolle, saber qué es el teatro, para qué es el teatro, qué se transmite a través del teatro. Saber que la música no es solo oír una canción y tomarse un trago por amargue, sino todo lo que transmite la música, desde el violín a la guitarra, desde el piano al bandoneón. Comprender qué significa aprender, cada nota musical y cómo aprender un instrumento musical que en los momentos de cansancio, de soledad, poder tener uno un refugio y encontrar allí la guitarra o el piano o la trompeta, que uno pueda entretenerse y orquestar piezas que alimentan el espíritu y el alma y te enseñan a enamorarte de la naturaleza y por encima de todo de la misma especie humana. Pero ellos se preguntan, ¿qué está pasando en la cultura de nuestro pueblo? ¿Por qué aunque tú sepas leer y escribir, no sabes el significado y el valor de la cultura? ¿Qué futuro le estamos ofreciendo a los artistas? Esas son palabras y pareceres que Danilo Ginebra recoge en varios artículos publicado en Acento, en la plataforma de acento.com, donde describe y llega a dar a entender y conocer la magnitud y la profundidad de las ideas, de los comentarios y de los pasajes de ese diálogo entre dos amigos, que en sí son dos hermanos de la humanidad. Se pregunta qué papel deben desempeñar las instituciones culturales. Por encima de todo surge la pregunta que él se hace. ¿Y qué podemos hacer nosotros que llevamos tantos años pensando y trabajando en esto? Es como si en el fondo existiese una pequeña frustración. Entonces descubren que el arte, la cultura, la enseñanza de la música, de la pintura, del teatro, debe empezar a transmitirse desde la niñez. En escuelas especiales, con profesores altamente capacitados, mandándolo a estudiar fuera, a España, a Italia, a Estados Unidos, a conocer lo que es el teatro, cómo es la pintura, cómo se enseña, cómo se orquesta, cómo se motiva una generación y otra generación de nuestro pueblo para ser parte integrante y copartícipe. Pero no a una élite, dicen ellos, sino que llegue a todo el pueblo, al hijo del pobre, al hijo de la clase media, al hijo del rico. Donde desde el campo a la ciudad a los barrios, puede encenderse la antorcha de que hay profesores preparados para cultivar la toma de conciencia de nuestros hijos e hijas, motivarle a enamorarse, tomar cursos especiales en las escuelas con un concepto de programa bien definido. No le echan la culpa a nadie, solo el no tener un concepto de lo que es y para qué es el estado de un país. Tanto uno como el otro, o sea Danilo, Ginebra y Jafe, llegan a la conclusión que estudiar arte es también elegir una profesión y una política cultural sería, o sea, seria, debe comenzar por reconocer que formar artista no es un lujo, es formar parte del futuro cultural del país. ¡Qué profundo! Dice que Jafe y yo, o sea, él y Jafe, también hablamos de algo que parece obvio, pero que con frecuencia olvidamos. Un país no se transforma solamente construyendo edificios. Puede haber teatros, museos, centros culturales y grandes escenarios, dice el señor Ginebra, un gran intelectual dominicano, hombre de las letras y de la cultura. Pero si no hay públicos, procesos educativos, artistas con posibilidades de desarrollarse, investigación, lectura, pensamiento crítico y participación comunitaria. Esos espacios corren el riesgo de convertirse simplemente en lugares donde ocurren actividades. Pero la cultura no puede reducirse a la infraestructura. Consideran ellos, dicho por el señor Ginebra, necesita personas que asistan al teatro, que asistan al concierto, que asistan a la exhibición de pintura. Necesita pensamiento, poner a un pueblo a pensar en sí, pero en los demás, bajo el manto de la solidaridad entre los seres humanos. Pero eso necesita no de un día, no de dos, ni de un año, sino una expresión de continuidad en el tiempo y en el espacio, llenando el país de escuela, de pintura, de música, de arte por toda parte. Cada habitación un pequeño teatro. No importa que sea de yagua la cobija y de tabla de palma la casa. Si allí hay una escuela de pintura, una escuela de música, ya se da un avance al siglo XXI. Ya tenemos jóvenes involucrados. Yo recuerdo que cuando tenía 10 años vivía en un campo para ese entonces muy pequeño, la Piña de Cotuí. Allí contábamos con una escuela de música. Me acuerdo del nombre del profesor, Joseito, hombre buen tamaño, trigueño. Nos daba música, nos enseñaba a tocar un instrumento. Por la no vocación no aprendí, pero sí tuve un concepto de lo que es la música, como tengo un concepto de lo que es el teatro, porque tuve la oportunidad y el privilegio de asistir a grandes teatros cuando estudié en Francia. Entonces, necesita una relación profunda con la educación. Si quieres ser un buen músico, tiene que tener un concepto del abecedario de cada palabra. Tiene que ser un enamorado de los grandes libros y novelista de nuestra historia. Del filósofo, del psicólogo, de esos libros que te instruyen, que fomentan, que irradian pensamiento, profundizan la toma de conciencia. Jaffe considera que debe de surgir un libro, según el señor Ginebra, con el nombre o título, ¿Qué podemos hacer? En algún momento de la conversación, dice Ginebra, volvimos a la pregunta inicial, ¿qué podemos hacer? No parecía una pregunta dirigida exclusivamente al Ministerio de Cultura ni a ningún gobierno. Es una pregunta, firma el señor Ginebra, para nosotros, para los artistas, para los escritores, para las instituciones, para las universidades, para quienes hemos tenido la oportunidad de vivir durante décadas dentro de la cultura dominicana. Afirma con un gesto determinante el señor Ginebra, quizás nuestra responsabilidad ahora no sea solamente recordar lo que hicimos. También tenemos que preguntarnos qué podemos aportar todavía. Llega la conclusión muy humana, muy solidaria entre amigos. Jaffe y yo seguimos teniendo preocupaciones. Seguimos viendo jóvenes con talento. Seguimos viendo instituciones con posibilidades. Seguimos viendo problemas que se repiten. Y eso fue quizás lo más inquietante de aquella tarde. Descubrir que algunas de las preguntas que nos hacíamos hace décadas todavía siguen esperando respuesta. Pero ellos siguen conversando, se siguen transmitiendo, pero no se limitan a crítica y autocrítica, sino a la conclusión: debemos seguir luchando y trabajando para que surja el mundo de la realidad que nosotros hemos soñado, para que lo tengan los de hoy y los del mañana. Por esa razón puedo ir diciendo que la cultura y el arte no pueden ser considerados un complemento ornamental del desarrollo nacional. Son parte de la formación integral.

evidentemente en su transformación, eso es cultura, eso es arte, te convierte en un hombre pensante, un hombre que va descubriendo la belleza de la naturaleza, la belleza de cada árbol con sus ramas y sus hojas, de cada planta con su flor, de cada pulgada de la tierra que aramos y cultivamos, y cuando brota el arroz, la espiga de arroz, observamos cómo se puede llevar al papel a través del pincel, poniendo el corazón y el alma en engrandecer la belleza que brota de la misma naturaleza. Eso es solo el resultado de escuela que se disgreguen, se puedan esparcir por los 48.400 kilómetros cuadrados de cultura en el teatro, en la música, en la pintura en especial, donde los profesores se han abnegado y con disciplina y metodología y se entreguen con amor a buscar que esos niños, niñas, jovenzuelos y jovenzuelas puedan demostrar su capacidad y puedan enamorarse del arte y de la cultura, hacerlo su ciencia, hacerlo su mundo, que lo acompañe como médico, que acompañe como ingeniero, que lo acompañe como obrero, que lo acompañe como agricultor o como hacendado o como empresario, pero que cada paso esté motivado por aprender, por buscar los libros, leer las grandes novelas, desde Víctor Hugo hasta llegando al Garbo de Colombia, pasando por aquellos franceses y rusos e italianos, argentinos y chilenos y mexicanos y dominicanos, hasta conocer nosotros quiénes son y han sido nuestros grandes poetas, nuestros grandes novelistas, nuestros grandes literatos, aquellos que alimentan con el pincel y dan belleza al lienzo, aquellos que nutren las montañas, los ríos, los mares, los bosques, el amor que lo encienden a través de cada palabra, para convertirlo en poema y llevarlo a canción. El romance vivo, entre más tú aprendes, más comprendes lo que significa el romance entre los seres humanos. Ahora bien, yo te invito a que luche para que haya un plan de nación a través de un gobierno, y donde tenga por eje fundamental la cultura, la educación de un pueblo, junto a la salud de un pueblo, pero que podamos preparar en la técnica, en toda la tecnología, en el internet, en lo que hoy es la inteligencia artificial, para hacer un buen uso de ella y aplicarlo para bien. O sea, el conocimiento, que forjemos profesionales, forjemos intelectuales con conciencia de pueblo para servirle a un pueblo, ser soldado de un pueblo, no ser egoísta ni individualista, sabiendo que hay un pueblo que me lo ha dado todo, que por su trabajo se fabrican y construyen las aulas de primaria, secundaria y universitaria, por el trabajo del pueblo se construyen los hospitales y las policlínicas, las carreteras, y a ese pueblo tenemos que devolverle, y se le devuelve enseñándole, educándole, orientándole, guiándole, máxime, para que sus hijos hoy aprovechen y tengan las oportunidades que nos tuvieron sus padres. Solo te invito a recordar la historia de nuestros indígenas, de nuestros taínos, de aquellos hombres y mujeres con cultura, de aquellos hombres y mujeres que conocieron el arte, conocieron la música y también supieron esculpir vajillas, mejor dicho,
con la piel.

0: con el bronce, con el acero. No solo lo hicieron con esas herramientas y materia prima, sino que también nos dejaron legados extraordinarios en lo que tiene que ver con nuestras montañas, cómo pudieron hacer cuevas y allí pintar en los muros de los interiores de la montaña. Yo lo conozco, yo lo viví desde mi niñez en la Guácara, allá por la piña de Cotrí, allá en un pequeño campo y sección de Sierra Prieta. Lo estoy viendo ahora mismo, las líneas, los dibujos, cómo reflejaban los combates, cómo reflejaban la agricultura, cómo reflejaban la unión y las ceremonias de los indígenas, y cómo reflejaban sus canoas, cómo aprendieron a moverse en las aguas, las corrientes a dominarla, y cómo dar lugar que la madera se convierta en un instrumento más de movilidad en el agua. Comprendieron el valor de la naturaleza y tuvieron también el tacto. Todavía conservamos palabras indígenas como el casabe y otras más. ¿A qué te invito y a dónde quiero llegar? Debemos de buscar y pelear para que surja un capítulo esencial hacia la enseñanza, la educación y del involucramiento en la cultura, en el arte, en el teatro, en la pintura, en la música, a nuestros hijos. Desde que están allí en una estancia infantil, empiecen a sentir el sonido, el movimiento de los instrumentos. Si nosotros lo hacemos y buscamos con esos profesores que tenemos que hacer y preparar, y en cada barrio tenemos una escuela de pintura, de teatro, de música, nuestros hijos no pensarán en la droga, ni en el crimen, ni en la violencia. Por el contrario, se van a enamorar de la literatura y del futuro, de sí y de su pueblo. Tenemos que brindar las respuestas para vencer la enfermedad y el vicio, pero con causas. Tenemos que presentar esas causas que generen entusiasmo. Esa conversación de estos dos titanes del teatro, de estos dos titanes de la cultura y de las letras, del señor Danilo Ginebra y de Jafe, debemos hacer lo nuestro. Ya ellos tienen sus días contados por el tiempo recorrido, con más de 78 años de edad. Pero tú todavía eres un adolescente, eres un joven. Todavía tú tienes derecho a pelear, y es tu deber y tu obligación. Y nosotros, los ancianos, tenemos que servir de soporte para que un gobierno haga realidad la expansión de la cultura y el arte por doquier en nuestro territorio. Un pueblo que no aprende a conocer su historia jamás tendrá un futuro cierto, y un pueblo que no es alimentado a conocer lo que es las letras, son las letras, el arte y la cultura, será siempre un analfabeto y no puede avanzar, no puede pensar de forma diáfana. Te invito a comprender el trasfondo del diálogo del señor Ginebra y de ese dramaturgo Jafé Cerulle, para bien tuyo y de todo un pueblo. Hasta la próxima, si Dios quiere, hombres y mujeres del mundo.
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6: Buenos días, Santiago. Buenos días, República Dominicana. Gracias al país, al mundo, que a esta hora de la mañana pues nos sigue a través de la emisora más poderosa que tiene la región del Cibao. Estamos hablando de la exitosa Monumental 100.3 FM. Gracias a Tony Parache. Pronta recuperación, Alex Ureña, Federico de la Cruz, José García. Estaremos con ustedes una hora y media completa para mantenerle a usted bien informado, como debe ser, a través de esta exitosa Monumental 100.3 FM. Ponemos en manos de nuestro Señor Jesús el inicio y la culminación de este programa, Comentando sin Miedo, precisamente a esta hora. Inmediatamente iniciamos con parte de las informaciones que vienen llegando en el día de hoy: el terremoto de Panamá. En el día de ayer, el huracán Isaías, que toca tierra en Florida con vientos de 145 kilómetros por hora, según las informaciones que nos acaban de llegar recientemente hasta nuestra plataforma. La información más reciente que nos acaba de llegar: el huracán Isaías ha tocado tierra en el noreste de Florida, en los Estados Unidos, con vientos de 145 kilómetros por hora, dejando más de 512 mil personas sin suministro eléctrico en los estados de Florida y Alabama, tras haber alcanzado previamente categoría 3 de gran intensidad. Tras ingresar en el continente como sistema de categoría 2, Isaías se ha ido debilitando rápidamente mientras avanza hacia el norte a 32 kilómetros por hora. No obstante, el Centro Nacional de Huracanes de los Estados Unidos, por sus siglas en inglés, mantiene activo avisos por inundaciones que podrían llegar hasta los 2.7 metros de altura en amplios sectores de la costa de Florida y el sur de Alabama. La tormenta ha obligado a una evacuación masiva de decenas de miles de personas y ha impulsado la declaración del estado de emergencia por parte del gobierno estadounidense en ambos estados, medida a la que se ha sumado Georgia, según la información suministrada en la mañana de hoy. En las informaciones que siguen llegando, daños por el sismo de 7.7 en Panamá. Nos ha estado llegando esta información también en la mañana, la compartimos con ustedes a través de nuestro programa Comentando Sin Miedo. El terremoto de magnitud 7.7 que sacude este viernes a Panamá ha provocado el colapso parcial de varios edificios en Penomé, entre ellos un hotel de tres pisos, una torre de la Catedral de San Juan Bautista y la parte de la sede de la Gobernación de Coclé. El sistema también aplastó vehículos, agrietó estructuras y ha causado daños en establecimientos comerciales, aunque hasta el momento no se han reportado víctimas mortales ni heridos en Panamá. En Pananomé, situado a unos 150 kilómetros a la ciudad de Panamá, fue una de las localidades más afectadas por el movimiento telúrico, cuyo epicentro se localiza cerca de Tennessee, a unos 180 kilómetros al sur, según el Servicio Geológico de los Estados Unidos. Uno de los daños más graves se registró en el Hotel Dos Continentes, ubicado junto a la carretera de Panamá, cuya parte trasera colapsó y aplastó varios vehículos estacionados en el lugar. Testigos dijeron a la fuente de EFE que la intensidad del temblor aumentó progresivamente, lo que permitió a los ocupantes desalojar el establecimiento antes del derrumbe. La Catedral de San Juan Bautista también sufrió daños importantes con el desplome de una de sus dos torres. El hecho ocurrió mientras varios sacerdotes y el obispo en esta zona, Edgardo Cedeño, participaba en una reunión dentro del templo. Estos daños se sumó también al colapso completo de uno de los costados del edificio de la Gobernación de Coclé, que dejó las oficinas al descubierto, mientras que otras partes de las estructuras presentaban grietas. Equipos de bomberos inspeccionaron las edificaciones afectadas para determinar sus condiciones de seguridad en el área. Y esto tiene que tomarse como ejemplo en varios países del mundo. Vimos a Venezuela terremoto, vimos a Colombia terremoto. Hemos visto terremotos muy cerca de gran magnitud. Inmediatamente Venezuela, más de 4,000 muertos. Y Colombia, muchos heridos y muertos también. Y vemos el caso de Panamá, 7.7, es aterradora precisamente ver las imágenes que llegan desde Panamá a los medios de comunicación, los edificios colapsados, una gran parte de ellos. Pero ¿qué pasó en Panamá? Que todavía hasta el momento no tenemos heridos ni tenemos muertos. ¿Qué hizo Panamá? Es lo que estamos nosotros analizando precisamente desde ayer que nos llegó la información hasta esta plataforma de Comentando Sin Miedo. ¿Qué es lo que debe hacer República Dominicana, Puerto Rico, otros países que no se han preparado, decimos nosotros, y lo digo por República Dominicana, porque nosotros no estamos preparados todavía para un terremoto de magnitud? Y ya vemos que en todos los alrededores terremotos van, terremotos vienen. Entonces República Dominicana debe prepararse para lo peor. Ojalá y nunca suceda, ojalá y nunca suceda el terremoto. Usted me dirá, José, ¿qué chivo? No, espérese. Ojalá y nunca suceda un terremoto en la República Dominicana, que bastante han estado prediciendo, sí, que las fallas tectónicas están cargadas, que la República Dominicana está montada encima de fallas tectónicas. Eso es la realidad. Cordillera Central Septentrional. ¿Pero qué sucede con esto? Nosotros tenemos que prepararnos. La República Dominicana tiene que preparar cuerpos de socorro para poder enfrentar una situación de magnitud. Hemos quedado mal en lo que ha sucedido. El caso del techo del Yexet. Tuvimos que buscar grúa, tuvimos que buscar una serie de equipos prestados para poder resolver en el Yexet, que el tiempo no tardó resolver. Y estamos hablando en un lugar donde habían, según dice, sacaron 236 muertos de ese lugar. ¿Usted se imagina un terremoto de magnitud en la República Dominicana y que tenga que salir, que socorrerse las diferentes ciudades, las diferentes regiones de la República Dominicana? ¿De dónde vamos a suplir la cantidad de equipos? Si hay algo que nosotros hemos estado diciendo constantemente y hoy lo traemos a este programa nueva vez, y ojalá que las autoridades tomen carta en el asunto y ojalá que las autoridades decidan comenzar a tocar este tema y decidan prepararse para enfrentar una situación de magnitud. ¿Qué hemos dicho? No hay equipos, no hay equipos. Y me voy más lejos todavía. Yo no entiendo. La República Dominicana en algunos aspectos, en vez de avanzar, ha ido retrocediendo. ¿Y a qué me refiero cuando hablo de que en vez de avanzar la República Dominicana, lo que ha ido es retrocediendo? Cuando hablamos del Ministerio de Obras Públicas y Comunicaciones. Anteriormente, ¿quién le faltaba? ¿Quién reparaba caminos? El Ministerio de Obras Públicas y Comunicaciones. Ahora, ¿quién hace eso? Compañías constructoras que son contratadas por el Estado Dominicano. Usted iba al Ministerio de Obras Públicas y Comunicaciones, a la Dirección de Obras Públicas y Comunicaciones. Usted veía un reguero de equipos, claro. ¿Que lo veía deteriorado? Claro que lo veía deteriorado. ¿Que eran equipos que se iban acabando? Sí, se iban acabando. ¿Por qué se iban acabando? Porque lamentablemente en el Estado Dominicano, y así hay que decirlo responsablemente a través de estos medios de comunicación, el Estado Dominicano no le da soporte a los equipos. El Estado Dominicano, todo el que llega es que se acabe esa vaina, porque no importa, nosotros parece ser que es de una botija que estamos sacando el presupuesto de la nación, no de la costilla de cada uno de los ciudadanos dominicanos para poder comprar esos equipos. Como que aquí nadie le da aprecio, aquí nadie le da valor a los equipos del Estado Dominicano. Los equipos del Estado Dominicano hay que destruirlos. Vamos a los hospitales se están calabrando. Y usted ve las estructuras hospitalarias cayéndose a pedazos. La pueden remodelar hoy, a las 3 semanas usted va, vaya a ver que está deteriorando. Yo no sé si es que nosotros los dominicanos somos como el comején, que destruimos todos a nuestro paso. Pero yo no sé si el Estado también, o quienes manejan las instalaciones del Estado Dominicano, los equipos del Estado Dominicano, no le ponen control a las cosas. Usted va a la Policía Nacional, ve los vehículos desbaratados. Usted se va al Guacalito de Santiago, vaya a ver las infraestructuras del Guacalito de Santiago, el edificio gubernamental. Y desde ahí usted toma el ejemplo necesario para que usted vea lo que son las cosas. Pero retornamos al tema. ¿Cuál es la posición? República Dominicana debe de prepararse. No voy a ser boca de chivo, no soy predictor, soy profeta. No le estoy diciendo a usted que aquí va a ocurrir una vaina, ojalá y nunca ocurra. Y siga la República Dominicana disfrutando de todo lo que disfrutamos nosotros en este país. Pero... si mandamos la señal de alerta cuando al vecino le está pasando algo, es bueno que uno ponga su balde en remojo. Entonces, cuando usted ve que ya en todo casi los países hay que un terremoto magnitud 6.5, que un terremoto 7.0, que dos terremotos en Venezuela. La República Dominicana, yo sé que aquí fue que Dios limpió el sudor, pero quedamos rodillas, sí, damos rodillas, pero vamos a estar preparados. Esto también, lo que acaba de suceder en Panamá, debe de ser un ejemplo para República Dominicana y otros países donde la tierra no ha temblado. De que la República Dominicana y los países donde la tierra no ha temblado, debemos de prepararnos. Parece ser que Panamá hizo algo, reitero. Yo no sé si los muertos saldrán ahorita. Yo no sé si ha sido falta de comunicación, si no se han recogido las informaciones, pero todavía no hay heridos en Panamá. No se han reportado muertos en Panamá y esto llama poderosamente la atención de nosotros, los medios de comunicación, y reitero, tenemos tiempo en República Dominicana para que el gobierno tome las medidas de lugar. Sabemos que en este país cualquier maestro constructor construye una casa de 3 niveles en un barrio sin varilla. Pero si hemos visto casa en la capital metido en el mismo medio de la carretera, porque el dominicano no tiene conciencia para construir. Nosotros los dominicanos, bueno, hombre, me está sobrando un chin de tierra de ahí, de la acera. Coge la hombre, que si ellos vienen le tumbamos la columna después. Juan, te meten una columna en una acera. Te meten donde van los zafacones, en la misma acera por donde debe pasar la gente, porque eso lo he visto yo con mis propios ojos. Entonces, no hay conciencia para construir. Ah, que yo no tengo cuarto para comprar toda esa varilla. Métele varillita de 3/8. Juan, le mete la varillita de 3/8 cuando viene el terremoto. Ah, que colapsó el edificio. Ah, que se me cayó el edificio de 3 plantas. Coño, pero que usted no hizo la construcción como iba. Entonces, tenemos unos supervisores que van de los ayuntamientos en la gran mayoría de ocasiones a supervisar la obra. Está construyendo. Maestro, ahí usted pagó los impuestos en el ayuntamiento. No le importa lo que usted está construyendo, lo que le importa es los chelitos que van a buscar. Entonces aquí nadie se mete con esa vaina. Entonces la República Dominicana tiene que tener cuidado. No estoy dejando de lado las buenas obras que hacen la gran mayoría de ingenieros que tienen el concepto para construir, que son ingenieros profesionales y no ponen en juego ni su nombre ni su reputación a la hora de construir un edificio, de construir una casa, de construir una estructura en la República Dominicana. Y eso nosotros lo aplaudimos, pero no son todos. No son todos, estamos hablando de un grupito y por eso nosotros entramos en este tema en el día de hoy, porque en el día de ayer hay sensibilidad en Panamá. Vimos, óigame señores, un temblor de tierra 7.7 en la escala de Richter, cómo se estremecían los edificios. Y reitero, ya vimos el ejemplo de Venezuela, ya vimos el ejemplo de Colombia, hemos visto ejemplo de otros países y ayer nos tocó volver a ver el ejemplo de Panamá. Entonces nos toca ahora a nosotros como país, aunque nunca suceda nada, ojalá y Dios nos ilumine, nos ampare, nos proteja la Virgen María, pero si no, preparémonos para lo peor. Entonces, es mejor que a mí me agarren con el dinero en la mano cuando yo vaya a comprar a un supermercado, que yo llegara y decir, diablo, se me quedó la cartera, qué susto, y la mujer tuya al lado y los muchachos y la compra ahí. Entonces, no, vamos a prepararnos, ojalá que, bueno, creo que están construyendo algo. Y esto debería construirse, creo que en todos los municipios de la República Dominicana. El Ministerio de Defensa de la República Dominicana está construyendo, usted no lo sabía eso, Alex, y si lo sabía, hágame la seña. Están construyendo un centro de rescate en la zona de Licey al Medio, donde es agricultura. Hay muchísimo terreno y creo que poca gente de Licey al Medio sabe esto. Creo que poca gente de Santiago sabe esto. ¿Usted se acuerda del equipo de rescate que mandó hacia Venezuela el Ministerio de Defensa de la República Dominicana? Unidad canina, camiones de bomberos, bueno, no digo que lo mandaron hacia Venezuela, sino un equipo preparado en rescate, lo están preparando aquí en la zona de Licey al Medio. Viene por el Ministerio de Defensa de la República Dominicana, hay un edificio que se está construyendo precisamente ahí al lado de la escuela de profesores, o la Universidad Luis Napoleón Núñez Molina. Ahí se está construyendo esta estructura, está callado, poca gente lo sabe, nadie lo ha dicho porque el Ministerio de Defensa no comunica eso así, usted sabe cómo es de hermético el Ministerio de Defensa de la República Dominicana, pero ahí habrá un cuerpo de bomberos, ahí habrán rescatistas para terremotos, según las informaciones que tenemos, habrán rescatistas totalmente preparados ahí. Pero me gustaría ver que nosotros, que se tenga en la República Dominicana, especialmente Santiago, una zona donde usted pueda decir, necesitamos dos grúas, necesitamos una pala, necesitamos dos retroexcavadoras, y allá de donde conseguir esto, que no haya que llamar a un empresario de la construcción de Santiago. Fulano, ábrete las estructuras, fulano, ábrete el almacén para que nos preste la palita, fulano, para que nos preste tal cosa. ¿Por qué razón? Porque el Estado Dominicano no lo tiene. Se convirtió en un negocio en la República Dominicana el hecho de la construcción y beneficiar a amiguitos de la construcción en este país. Obras públicas en la República Dominicana, les reitero y retorno al punto de partida, obras públicas en la República Dominicana no tienen los equipos de construcción necesarios. Lamentablemente, en vez de ir para adelante, vamos para atrás, porque conviene más que una empresa constructora se encargue de construir, tenga los equipos y se lleve la ganancia, y de vez en cuando hasta el porciento lo tire para atrás. Vámonos a la pausa, regresamos en breve. 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
10: Continuamos comentando sin miedo a través de la exitosa Monumental 100.3 FM para que usted se mantenga informado. 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Vamos a darle esta noticia a usted que es muy desagradable, pero hay que darla. El gobierno dominicano aumentó otros 5 pesos al precio del galón de la gasolina premium, 12 al gasoil óptimo, 12 pesos al gasoil óptimo. También subió 7 pesos con 10. al del gas querosén, 10,94 al after, 2,26 al fur oil, número 6, y 6,92 al del fur oil, 1% al azufre. Dice que los precios de la gasolina regular, el gasoil regular, el gas licuado de petróleo GLP, el gas natural se quedarán iguales a como han estado durante la semana de que ha transcurrido gracias al subsidio de 1,525.4 millones de pesos que el gobierno ha destinado para amortiguar el impacto de las alzas en los precios internacionales de los productos refinados que se registra a nivel mundial, dice una nota del Ministerio de Industria y Comercio, remitió a este medio de comunicación. Le subieron 5 pesos a la gasolina premium, yo no sé para dónde que la llevan, como dice un amigo mío. Le subieron 12 pesos al gasoil premium. 12 pesos al gasoil premium. Es lo que decía Gervasio de la Rosa. Yo no sé a dónde que nos van a llevar. Hay muchos choferes del transporte público que van a desaparecer. Porque no van a poder, la gente no puede pagar el precio del pasaje caro. Y el gobierno no lo está entendiendo. Y el gobierno sigue mandando que la fundita, que el subsidio para los choferes. Entonces, ¿y de qué me sirve a mí el subsidio para los choferes? Si ahorita dice el chofer, está bien, me está mandando el arrocito y la habichuela. Me está dando un chin de dinero para que yo pague un chin de luz, para que pague un chin de gas. Pero ven acá, y cuando se me dañe el vehículo de repuesto, ¿qué hago con él? Ah, pero que los combustibles es el problema. No, señores, que la situación no va buena en la República Dominicana. Aquí hay un habladorazo que el gobierno lo tiene ahí. Creo que Relaciones Exteriores ahora fue que lo pusieron. Llamado Hito Bisonó. Un habladorazo y su madre era ese. Porque ese no agarró a nosotros. Nosotros no comimos el cuento, los dominicanos, señores. Nosotros estamos montados en una base de habladuría en la República Dominicana. Es montado en una plataforma fofa que nosotros estamos. Acuérdese cuando Hito Bisonó en el gobierno del PLD y nosotros funda con ese gobierno del PLD. Funda latigazo con ese gobierno del PLD. Si hay unos verdugos ahí que salieron malos. Como dice un amigo mío, unos ladronazos salieron algunos ahí que están presos. Me digo, ya lo soltaron, ahí hay uno que están que llevan una condena atrás de 7 años, otro de 15, otro de 20, y unos ladronazos ahí, algunos tigres de eso. Pero lo que quiero decir con esto es lo siguiente, no estamos hablando de PLD, como diría el amigo que va escuchando ahora mismo en el carro, o sea, no estamos hablando del PLD, estamos hablando del PRM. Pues déjeme decirle que el PRM nos montó en una ola del jodido Hito Bisonó, la fórmula de Hito, ¿usted se acuerda de eso? No, que somos socios de la refinería, que nosotros estamos dejando de ganar un dinero, que el Estado Dominicano, que el pueblo dominicano, maltratado. ¿Y dónde están aquellos discursos de José Ignacio Paliza, de Farideh Raful, los discursos de Hito Bisonó que anda calladito por todos los lados? Pero que alguien me le pregunte, por Dios, a Hito Bisonó, ¿a dónde fue que él metió la fórmula? Porque mientras estaba en la oposición, Hito Bisonó, todo iba de chulería. Desde que llegó a la presidencia de la República, el Partido Revolucionario Moderno, a Hito Bisonó se le perdió el papelito de la fórmula. El papelito de la fórmula se le perdió a Hito Bisonó y a la gente del Partido Revolucionario Moderno. Y yo me pregunto en el día de hoy, ¿a dónde carajo es que van a llevar los precios de los combustibles? Este país no aguanta un chimá, por Dios, carajo. Bájenle la guardia a este pueblo, lo van a joder. O lo que vamos a buscar es que este pueblo se le tire a la calle. Porque es lo que yo le decía a un amigo en el día de ayer.
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10: Se están buscando un jodido lío con este pueblo. Señores, este pueblo está memado. Por cosas menores de las que está sucediendo ahora, este pueblo salía a quemar goma, este pueblo salía al manrebuse, y una goma aquí, y un revuelo que sé yo a dónde, que huelga porque sé yo cuántas horas.
11: Comentando, sí.
10: Ah, pero ahora tenemos un pueblo amemado, yo no sé qué es lo que fue que el Luis le dio a este país, porque hay que decirlo. Oiga lo que dice el dominicano. Desde que le hablan del presidente de la República, esos funcionarios no sirven. Ah, no, porque el presidente es bueno, el malo son los funcionarios. Esos funcionarios. Señores, pero venga, ¿quién es que está gobernando? El presidente de la República.
11: Comentando, sí.
10: Pero es Luis Abinader el que está gobernando el país. Y si un funcionario en una institución del Estado no da ni pataco de copete, el culpable es el presidente. ¿Y por qué digo que el culpable es el presidente? Porque el presidente fue el que lo puso. Y si usted sabe que yo en la administración de esa institución no he dado para nada. ¿Usted sabe cuál es el deber suyo como dueño de la empresa? ¿Votarme como un perro? Y Luis Abinader ha mantenido una serie de funcionarios. Mírelo ahí. Movió a Hito Bisonó. Fue y rescató a Hito Bisonó de Industria y Comercio. lo fue a rescatar porque este pueblo lo tenía ahí, era en la frente metido ahí, Tobisonó. Este pueblo estaba loco por comerse ahí, Tobisonó. Pero lamentablemente el presidente fue, lo saca de Industria y Comercio, ¡fum! Y lo mata, lo manda para otro puesto mejor. Lo premiaron. Entonces, ¿quién es el malo? ¿Y Tobisonó? No, el malo es el que está cargando el muchachito malo de un lado para otro, que se llama Luis Abinader Corona. Y usted me podrá decir a mí que el presidente de la República es un hombre serio, yo no puedo decir lo contrario. Y usted me podrá decir a mí que el presidente de la República es un hombre pulcro, yo no puedo decir lo contrario. Pero cuando usted me dice a mí en el área administrativa que un empleado para la empresa que usted va ahora mismo, usted agarra en esa empresa y usted comienza a hacer un desastre, un desorden, a llegar tarde a la empresa, a hacer la cosa mal, ¿usted cree que a usted le dan más de 4 días en esa empresa? Lo botan como un perro. Si usted roba en esa empresa, lo botan como un perro. Y aquí hay un reguero de auditoría que ha mandado dique hacer el presidente de la República. Y digo que dique hacer el presidente de la República, porque ahí salió Félix Reina a decirle al país recientemente, que tengo el video, donde Félix Reina dice, el presidente de la República dando seguimiento al buen trabajo, a la transparencia, lo que le ha prometido a este pueblo, mandó a hacer unas auditorías directamente desde la Contraloría General de la República. Auditorías que demuestran la transparencia y el compromiso del presidente de la República. Pero ve, uno tiene, como dirían los muchachos del campo, pero vea, uno tiene que ver cosas, como dice un amigo.
11: Comentando, sí.
10: Porque cuando usted oye a Félix Reina decir eso, Félix Reina, yo no quiero ver eso. Auditorías a dos manos hacía la Cámara de Cuentas de la República Dominicana cuando existía Cámara de Cuentas en este país.
11: Comentando.
10: Y digo que existía Cámara de Cuentas porque ya uno no sabe si eso existe o no existe, porque en el momento que llegó Luis Abinader, le dijo que ahí había uno que maquillaba, lo dijo desde la Asamblea Nacional, ahí había uno en el PRD, en el PLD, en la Cámara de Cuentas, que le maquillaba las auditorías a los PLDistas, pero y ahora ni la maquillan ni la tiran, ni la hacen las auditorías. ¿Qué hacemos, señor presidente? Entonces, yo no puedo creer que el presidente se haya valido de la Contraloría General de la República cuando al presidente le cayó el salivazo en la cara con el problema de la Cámara de Cuentas, con el primero que puso ahí, que lo acusaron de acoso laboral, de acoso sexual, y le celebramos 4 años a ese verdugo que no se sabe que hizo 49 auditorías y que guardó los cuartos. 49 auditorías a ese verdugo en la Cámara de Cuentas de la República Dominicana. Lo sacan de la Cámara de Cuentas ese verdugo y meten a Emma Polanco, y Emma Polanco ha ido ahí como el suero de miel de abeja, porque hay que proteger a funcionarios sinvergüenza que hay en la gran mayoría de instituciones públicas de este gobierno. Y eso hay que aplaudirlo. Eso, ¿y quién es el responsable de eso? El presidente de la República. ¿Y usted sabe cómo se llama el presidente de la República? Luis Abinader Corona. El presidente tiene que apretarse los pantalones. No somos iguales. No mires hacia atrás. Pero ¿y cómo diablo vamos a ver para atrás? Estamos montados en el mismo caballo. ¿Eh? Que no somos iguales, dice el presidente de la República. Que no miren para atrás. Pero estamos montados en el mismo caballo, señor presidente. Y así no se debe, reitero. Esto de los combustibles, lamentablemente, nos dio en la coronilla a los dominicanos. Nos está dando en el caco a los dominicanos. Y el presidente de la República, yo sé que hay una situación en el Oriente Medio, una situación que no ha sido creada por el presidente de la República, que República Dominicana no tiene nada que ver con eso, más que recibir los embates de los efectos secundarios que está dando precisamente esta situación en el Oriente Medio. Pero hay que decirlo claro, aquí se habló de que nosotros estábamos preparados para el impacto de los combustibles. Aquí se sabe que aquí hay un dineral que se le está cobrando de impuestos, que incluso los partidos políticos, porque por eso está todo el mundo callado, porque usted tiene que saber esto, porque nosotros no venimos aquí a tapar a nadie, nosotros no tenemos compromiso con ningún partido político, ni con PRM, ni con PLD, ningún partido político. Aquí se sabe que hasta los partidos políticos se benefician con 1%, óigalo bien, de los impuestos que le cobran a los combustibles en la República Dominicana. Y nosotros tenemos esa maldita garrapata de los partidos políticos pegados, chupándonos la sangre por cualquier lado, por donde quiera que usted mira, y nos están cobrando impuestos o nos están perjudicando. Búsquese que los partidos políticos están pegados como la garrapata, como la sanguijuela. Pero entonces aquí hay temor de sacar al presidente. No me le baje el dinero que usted le tienen que dar a través de la Junta Central Electoral a los partidos políticos. No se me lo quiten del presupuesto. Yo lo que quisiera es que en vez de que usted tome esa medida, usted tome la decisión de que uno de sus senadores y diputados de la República Dominicana, que usted tiene la presidencia de la Cámara de Diputados y tiene la presidencia del Senado, resuelvan inmediatamente y le digan a este país que van a introducir un proyecto de ley en el que van a quitar esos impuestos a los combustibles para que nosotros podamos volver a tener un precio de combustible barato en la República Dominicana, porque de lo contrario nos va a llevar el mismísimo día.
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10: Como este país es una chulería, escúchese esta joyita que yo le traje en el día de hoy.
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10: Así seguimos comentando Sin Miedo a través de la exitosa Monumental 100.3 FM. 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
17: San José de Ocoa. Pero ¿qué es lo importante y por qué yo me siento hoy muy complacido? Porque cuando yo venía aquí de oposición, veía todas estas calles, todas estas carreteras, todas estas situaciones, y pensaba el compromiso enorme que teníamos de poder cumplirle a la gente lo que habíamos prometido. Y le estamos cumpliendo. Le estamos cumpliendo. Le estamos cumpliendo y decía, vamos a comparar 20 contra 6. Vamos a comparar 20 contra 6, así como lo hacemos en otra provincia, 20 contra 6. Echamos el pleito, lo echamos, gobernador Aneudi. Lo echamos a Miori. Va 20 contra 6, nadie lo responde. Eso es lo que estamos haciendo, porque nos dedicamos a ver las prioridades, las necesidades de cada una de las obras que hemos hecho.
10: 20 contra 6, dice Luis Abinader. A lo que Gonzalo Castillo inmediatamente no perdió tiempo y dijo, ah, pero venga, que hay que lo que tú quieres. Ah, que 20 contra 6, dice, oye, 10, 40 años, dice Gonzalo Castillo, que pase el PRM en el poder. Puede compararse ni con 40 años en las obras que hizo el Partido de la Liberación Dominicana y la República Dominicana. Eso es lo que dice Gonzalo Castillo. Vamos a ver lo que dice Eddie Olivares defendiendo a Luis Abinader de las declaraciones de Gonzalo Castillo.
18: Bueno, Gonzalo Castillo tiene que defender la obra del gobierno en el que jugó un papel importantísimo. Eso es normal. Pero son los datos lo que hablan, los hechos. ¿Qué ha ocurrido en 6 años? ¿Qué ha ocurrido en 20 años? Hay gente que se niega a aceptar esa realidad y eso es normal, pero el presidente ha lanzado un desafío que es interesante que lo respondan con hechos, y en ese sentido, sin lugar a dudas, los resultados de estos 6 años superan significativamente y proporcionalmente y de toda forma la gestión de los 20 años del Partido de la Liberación Dominicana.
10: Yo le estoy diciendo una cosa a usted, hay gente atrevida, pero uno tiene que oír todo lo que dice el pueblo. Eso es lo que dice directamente el presidente de la República, lo que dice Eddie Olivares, de que sí, que está dispuesto un 26, 20 años del PLD, 6 años del Partido Revolucionario Moderno PRM. Gonzalo Castillo no se quedó callado, Gonzalo Castillo salió a defender su gobierno y oiga lo que dice.
19: Ni que ellos tengan 40, van a hacer tanta obra como ha hecho el gobierno de Danilo Medina, ahí te la puedo mencionar. Te puedo mencionar la circunvalación de Santo Domingo en su tramo 1A, 2A y el 2B, la circunvalación norte de Santiago, la prolongación circunvalación norte de Santiago, la circunvalación de La Romana, la circunvalación de San Pedro, el tramo San Pedro Romana, el bulevar turístico del este de Punta Cana hasta Macao, la carretera de Macao hasta Miche, la carretera de Miche hasta Sabana de la Mar, el puente de Hierba Buena, y si nos vamos al sur, tenemos ahí la carretera que va a Guayabal con el puente de 440 metros, el tercer puente más largo que tiene el país. Y si vemos desde Padre la Casa, Bochillo, hicimos esa carretera totalmente nueva. En las Américas hicimos los 3 elevados, dejamos un cuarto porque estaba en un proceso de expropiaciones de tierra, pero dejamos los dineros en la cuenta, lo dejamos contratado, licitado y con el avance. Eso tenemos que hablar también de las 23.000 aulas inauguradas y entregadas y puestas en operación, más las 10.000 o 11.000 que dejamos a medio talle de construcción. Hay que hablar de la ciudad Juan Bosch. Entonces, cuando se habla de ciudad Juan Bosch, no se puede hablar nada más de los apartamentos. Hay que hablar de toda la vialidad que se hizo, todas las calles de esa urbanización moderna
20: con un centro para envejecientes, un centro para aprender a manejar.
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10: Se la han puesto chiquitica al Partido Revolucionario Moderno luego de que el presidente de la República lanzara este bombazo donde dice 26. Vamos a comparar 26, dice Luis Abinader, con el 26, que el Partido Revolucionario Moderno ha construido más obra en la gran mayoría de provincias de la República Dominicana que el PLD en 20 años. Mire, yo no sería tan atrevido. Hay mucha gente que me ha dicho, precisamente el comentario que nosotros hemos hecho en Los Opinadores, a través de Comentando Sin Miedo Digital, de 11 a 12 del mediodía, a través de Comentando Sin Miedo Radio en nuestro canal de YouTube y a través de nuestro Facebook como Comentando Sin Miedo. La gente dice, pues que suelten a Danilo, que liberen a Danilo y que Danilo pueda volver a aspirar en las elecciones en el 2028.
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10: sí. Si ellos están tan seguros de que el PLD no ha hecho nada, que habiliten a Danilo y que por ahí mismo habiliten a Luis para que tú veas lo que va a pasar aquí en el 28 en la República Dominicana.
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10: Yo no sé si es verdad que si Danilo Medina volviera o aspirar o tuviera la posibilidad de que la Constitución se lo permitiera de aspirar a la presidencia de la República, Danilo y el PLD ganaran las elecciones en República Dominicana, yo no lo sé. Ahora, me gustaría escuchar lo que dice el pueblo a esta hora, porque es momento de abrir las líneas. Es el momento de escuchar al pueblo. ¿Qué dice la gente de esta situación, este pleito que se está debatiendo entre el Partido de la Liberación Dominicana, PLD, Partido Revolucionario Moderno, donde Luis Abinader dice que en la gran mayoría de provincias de la República Dominicana hay un 26, que el PRM en 6 años ha construido más que 20 años del Partido de la Liberación Dominicana? Ahora, a mí me gusta cuestionar al pueblo, a mí me gusta escuchar al pueblo. Vamos a abrir las líneas, el 809-241-1003, oiga bien, 809-241-1003, ahí usted puede expresarse, decir lo que siente, no importa que sea partidista o no. Estamos con el pueblo, saludos, buenas.
22: Buenos días, hermano.
10: Adelante, hermano, a su orden, le escuchamos.
22: Muy atinado tu comentario la mañana de hoy, pero dos cosas también le quiero comentar. Todo lo que pase ahí en el gobierno del PRM, el presidente Luis Abinader es el responsable de todo lo que se mueva ahí.
10: Claro, es el jefe.
22: Y otra cosa, como ellos decían, el PLD y los gobiernos anteriores se robaban 100 pesos de los combustibles, porque le bajan 50 de lo que ellos se están beneficiando.
10: Sí.
22: Entonces, digamos, el combustible a 300 pesos.
10: ¡Qué barbaridad! Gracias por llamarnos en la mañana. Hablamos con el pueblo. Queremos escuchar lo que dice la gente en la mañana de hoy. Queremos escuchar lo que dice la gente en la mañana de hoy acerca del 20, el 26 de Luis Abinader. Oiga, el Partido de la Liberación Dominicana. Tenemos llamada en línea. Adelante, buenos días.
23: Buen día, José. ¿Cómo estás tú?
10: Bien, hermano. A tu orden. Te escuchamos.
23: Qué bueno. Oye, José, a veces... hay que pedir, una te voy a pedir, José, una cosa, dame un segundito ahí. Hay que pedir al Todopoderoso, al gran poder de Dios,
10: sí,
23: que proteja a la República Dominicana.
10: Oren, oren.
23: Porque si aquí llega un desastre, como es el caso de
10: Dios, Dios no libre, muchacho.
23: Que sí, que Dios que no libre.
10: Dios que no libre.
23: El conocimiento eso primero.
10: Sí, así es.
23: Pero aquí con 3 goteras. Esa es la primera que te voy a decir. Con 3 goteras se hace un préstamo. ¿Y qué será que venga una cosa así?
10: ¡Qué barbaridad!
23: La segunda, José, hay que dejarlo que hablen. Por eso me gusta escucharte tu programa. Son seguidores tuyos.
10: Sí, gracias.
23: Porque tú las cosas como son. Y si no son, se ponen en el son.
10: Claro.
23: ¿Tú me entiendes? Entonces, José, eso es una cosa comparativa que no es esa, pero como dice que suelten, que modifiquen la Constitución
10: y que suelten a Danilo. Gracias por llamarnos. Dice la gente que sí es verdad que ellos han construido tanto en 6 años, que han trabajado mejor, que suelten a Danilo, que lo liberen en la Constitución. Saludos, buenas.
24: Buenos días, hermano mío, buenos días.
10: Adelante, José, hermano José, a su orden, un abrazo.
24: Oh, igualmente, óigame, estamos contentos aquí por lo menos una hora que nos den a la semana para desahogarnos, José.
10: Sí, eso sí, es importante, para expresarnos a través de la Monumental, gracias a Tony Parachi y todo el equipo.
24: Ese hombre vale, ese hombre un tesoro, ese hombre, le encantó ese ciudad.
10: Así óigame, es.
24: Óigame, es que esos 4 partidos son 4 guaridas de malhechores, José, esa gente... Dios nos libre y nos caigamos en la mano de esa gente otra vez, José.
0: Ay,
24: esta gente, eso han acabado con este país. Entonces, ahora tienen ahí un pleito de gallo ahí, que yo soy mejor que tú. Óigame,
10: sí, una gana, no, ahora dice uno al otro, no, yo construí más que tú. Yo tengo 6 años, pero he construido más que tú.
24: Azaroso, óigame, ¿a costillas de cuánto le cuesta al pueblo dominicano esa vaina que ellos hacen? Y lo que se roban, José.
10: Millones. Millones y millones de pesos. Gracias, hermano José, por estar con nosotros. Es el pueblo que se expresa a través del 809-241-1003. Saludos, buenas.
1: Buenas.
10: Adelante, hermano, a su orden, le escuchamos.
1: José, yo creo que Gonzalo se quedó corto, porque para ser honesto, sí. Yo creo que lo que se hizo en los gobiernos del PLD, especialmente cuando Leonel, en la capital, supera todas las obras que ha hecho el PRM.
10: ¿Cómo?
1: Los túneles elevados y todas las ampliaciones de avenida y cosas. Lo que se construye en la capital solamente supera todo lo que ha hecho el PRM.
10: O sea, usted me está diciendo a mí que Luis Abinader ha estado hablando disparate cuando habla del 26.
1: Claro, pues no es la única vez que lo ha dicho, que lo ha hablado lo disparate.
10: ¡Santo Dios! Hablamos con el pueblo a esta hora de la mañana. Somos Comentando Cibiedo en la República Dominicana. 809-241-1003 es la vía de comunicación. A mí me interesa escuchar el pueblo sabio, el pueblo inteligente. ¿Qué opina el pueblo? ¿Ha hecho más Luis Abinader? ¿Hizo más el Partido de la Liberación Dominicana? Yo quiero saber de esto porque el pueblo es el que ha visto las obras. El pueblo es el que sabe lo que está sucediendo y queremos ver qué dice nuestra gente. Saludos, buenas.
2: Buenos días, José.
10: Adelante, señora, su orden.
2: Yo creo que en los partidos políticos acá nosotros necesitamos una reestructuración interna, porque es que los presidentes no controlan esta situación. O sea, siempre tenemos los funcionarios con los que están probando, no saben administrar. Y esto es algo que, no sé, tal vez un Bukele pueda resolver esto.
10: Sí.
2: Porque es que acá la situación...

0: con el pueblo. Saludos, buenas.
1: Buenos días, José, ¿cómo está?
0: Bien, distinguida, su orden, le escuchamos. ¿Cuál es su opinión respecto al tema?
1: José, esto, ellos no tienen que hacer esa encuesta. La encuesta que ellos tienen que hacer es, ¿cuál de los gobiernos ha cogido más préstamos y ha robado más dinero?
0: El flu. ¿A qué usted se refiere? Dígame a ver.
1: Ellos nada más se enfocan en tres carreteras que hacen, en cosas. Tú sabes dinero que este señor ha cogido al préstamo, que no ha cogido más que a todo el mundo, que eso tumbó el récord.
0: Pero dice Mateo Epayá en unas declaraciones que nos envió los opinadores, de que este gobierno cogió menos dinero prestado que el PLD, dijo Mateo Epayá, usted ve.
1: ¿Cómo vaya a decir eso?
0: Sí, Mateo Epayá, yo tengo un video de eso.
1: Eso es lo que ellos tienen que decir, en los años que Danilo duró y en los años que él duró, sí. ¿Quién ha cogido más préstamos?
0: Él dice,
1: de PRM o el PLD.
0: Él dice que el PRM cogió menos, dice Mateo Epayá. Yo no sé si lo dice por aliado.
1: Ellos tienen que defenderse.
0: Hay que dejarlo ahí. Hablamos con el pueblo en la mañana. Es el pueblo que se expresa.
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0: La vía de comunicación disponible: el 809-241-1003. 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El pueblo está expresándose. Dice un amigo, José, pero estará soñando que está Luis Abinader. ¿Cómo fue que se levantó Luis Abinader? Dice, hablando que tiene un 26, que puede competir con el Partido de la Liberación Dominicana. Hablamos con el pueblo, buenas.
3: Buenas, ok. Oye, yo pensaba que este muchacho era más serio. ¿Quién? Mateo para allá. Mateo viene a hablar su me burro. Mateo está loco, estos reformistas bisagras que están ido lambiendo. Para él lo que ya sabe de PRD, porque Peña Gómez era haitiano. Y ahora vienen estos reformistas a hablar bien de PRM. Lambones, Mateo es un lambón.
0: ¡Ay, déjalo ahí! Demasiado fuerte.
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0: Señores, nos vamos a la pausa. Miedo. Regresamos en breve. 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
4: José, la gasolina está cara en todos lados, José. No te lleves, que este gobierno está trabajando bien, dice este amigo. Escuchemos a este muchacho.
5: Estoy avaliado. Tengo un plomazo en el estómago, mi brother. Cualquier cosa que me pase, yo voy camino para Palmar, comunícate con Chantal y por aquí por mi teléfono, nada más háblame, no le diga a nadie, a Claribel, a nadie, para que no llegue a los oídos de la familia. Cualquier cosa que me pase, cualquier cosa que me pase, por favor, cuídame a mami y manténla pendiente, como que sí, Claribel, tu mamá, por favor, brother, oíste. Tengo un plomazo, salí a hacer algo y la cosa salió mal. Tengo un plomazo en el estómago, mi brother. Te me cuida. Con Dios, ya tú sabes. Mami, papá, no me la dejes sola. Cualquier cosa. Cuento con usted.
4: Salí a hacer algo y la cosa salió mal. No, salió a hacer un atraco y la cosa le salió mal. Sí, le metí en un tiro. Este fue el caso de Villajuana. Sí, la joyería de Villajuana. Este muchacho era de los que estaban en el meneo. Le metieron un tiro, él se hizo un video mientras iba en el camino y cuida a mi mami, pero cuídala tú a tu mamá, deja de estarle dando disgusto, metiéndote en problemas que no debes meterte. Lo único que le faltó a él era ir a la clínica y reclamar la Idopril.
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4: Fue a reclamar la Idopril, lo único que a este le faltó, si le metieron un plomazo, usted se metió a atracar, usted sabe cuáles son las consecuencias que usted va a tener. Pero le quise poner este videíto. Le quise poner este videito para aprovechar el tiempo y ponerle este otro que nos ha llegado a nuestra plataforma de Comentando Sin Miedo. Hay un señor comunicador de la capital. Yo respeto las opiniones de todo el mundo y el que no respete la mía, pues también yo le respeto su posición. En el sentido de que usted puede decir lo que usted quiere en su programa, claramente, pero yo puedo opinar de lo que usted está opinando. Usted sabe lo que dice este verdugo comunicador de la capital a los policías de la República Dominicana. Una situación complicada donde este individuo le dice a la policía que baje la guardia para que los delincuentes no tomen represión contra los policías en el país. Que este no es un momento ni siquiera para andar uniformado en las calles de la República Dominicana porque la policía se ha excedido con los delincuentes. Pero no se lo voy a decir yo. Miren ustedes lo que dice este señor en este medio de comunicación.
6: Párense los policías, lamentablemente yo decir esto, y si yo fuese policía, yo no andara uniformado. Porque ahora la delincuencia puede tomar represalia contra cualquier agente policial que ande por la calle, y donde quiera que vean un policía le van a tirar. O sea, como respuesta a esta, como le llama la propia policía, a esta batida que está llevando a cabo la policía. Si algún organismo internacional quiere hacer lo que no hacen los derechos humanos aquí en la República Dominicana, pero ellos quieren hacerlo y quisieran sancionar a la República Dominicana por violación de los derechos humanos, ya tienen de dónde agarrarse.
7: Claro.
4: Estoy escuchando lo que dice este verdugo en un medio de comunicación, de que si él fuera policía, no se pusiera el uniforme para que los delincuentes no tomaran represalias. No, pero escuche usted.
6: Párense los policías, lamentablemente yo decir esto, y si yo fuese policía, yo no andara uniformado. Porque ahora la delincuencia puede tomar represalia contra cualquier agente policial que ande por la calle y donde quiera que vean.
4: O sea que vamos a entregarle este país a los jodidos delincuentes para que los delincuentes cojan la República Dominicana, a los hombres serios de este país, nos agarren, nos lleven, por ejemplo, a los santiagueros, al Monumento de los Héroes de la Restauración, nos desnuden los delincuentes ahí, nos pongan de espalda para la autopista Duarte, llamen al coronel de los bomberos, nos mojen y nos den una pela, porque eso es lo que nosotros nos merecemos los dominicanos. Según lo que dice este comunicador, claramente.
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4: Pero
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4: por miedo, Dios, santo Dios, miedo, ¿y en qué país es que estamos viviendo? Que usted me está diciendo a mí que la policía tiene que arrodillársele al delincuente, que la policía tiene que bajar la guardia. Coño, y son ellos los dueños de la calle de este país, carajo. Pero venga acá, ¿por qué no entiendo esta vaina? Aquí cualquiera hable con un jodido medio de comunicación. Vamos a escuchar al pueblo para bajar los ánimos. Saludos, buenas.
7: José.
4: Diga, señor.
7: Este es el vocero de los delincuentes.
4: Pero yo no sé, pues tendría que ser, porque dime tú.
7: No, pues no tiene madre.
4: Cuídate, José. Gracias, hermano. Que a la policía, oiga bien, que si usted es policía, yo no me pusiera el uniforme de la policía, dice ese individuo. Para que los delincuentes no tomen ser represalia. Entonces, ¿qué maldito poder tiene un delincuente en una autoridad como la Policía Nacional para que la policía tenga que bajar el brazo? Que tenga, ni un chin le vamos a bajar. La policía no tiene que bajarle ni un chin, porque este era el momento que el pueblo estaba esperando, en que la policía se empantalonara responsablemente y los verdaderos delincuentes, los que enfrenten a la policía, tengan que caer, y el que no se entregue, entonces lo salen a buscar. Pero no me venga usted a decir ahora que en el mejor momento que tiene el pueblo dominicano esperando este momento hace rato de que llegara un jefe de la policía empantalonado y la delincuencia se pusiera a raya, usted me viene a soltar a mí este majaguazo.
6: Y se le van a tirar. O sea, como respuesta, los policías, lamentablemente yo decir esto, y si yo fuese policía, yo no andara uniformado. Porque ahora la delincuencia puede tomar represalia contra cualquier agente policial que ande por la calle, y donde quiera que vean un policía le van a tirar. O sea, como respuesta a esta, como le llama la propia...
4: O sea, que esto va a ser una guerra entre la policía y los delincuentes. Y los delincuentes, como ellos tienen tanto poder en la República Dominicana, hay que cederle el camino a los delincuentes para que los delincuentes no maten a los policías. Oiga esto. A la institución que tiene que mantener el orden, a la institución que tiene que prevenir el desorden, que tiene que prevenir los actos delincuenciales, este señor le está diciendo, denle un paso a los delincuentes para que los delincuentes no lo maten a ustedes, para que los delincuentes no tomen represalia contra ustedes, los policías en la República Dominicana. Señores, uno tiene que oír la toa. Mire, uno tiene que oír la toa, como dicen en el campo. A mí esa vaina, cuando yo escuché ese comentario, se me pusieron los pelos de punta. Y yo dije, pero ven acá, ¿y están apoyando al delincuente o están apoyando a la policía? Pues yo no entiendo, porque tal vez que están protegiendo a los policías, porque los policías son flojos en la República Dominicana, pero eso no es lo que ha mostrado el director de la Policía Nacional en medio de la situación que se está dando. Entonces, venga acá, ¿en qué país es que estamos? Que aparece un individuo con los timbales más grandes que King Kong, que se le puede encargar en dos volquetas. Oiga bien, en dos volquetas se le pueden cargar los timbales a este individuo. Diciendo que la policía tiene que bajar para evitar represalia por parte de los delincuentes. Bueno, si usted está de acuerdo con eso, yo lo felicito. A mí me llegó otra información, que gracias a Dios tenemos el tiempo para pasarlo, donde un individuo habla, mire, que a mí se me cayó la cara de vergüenza. A mí se me cayó la cara de vergüenza cuando escuché a este individuo hablar de lo que... Le puse el videíto ahorita de esta señora que hablaba de lo que sucedió en la DNCD en la República Dominicana. Dos miembros de un área sensible de la Dirección Nacional de Control de Drogas. Fue un escándalo la semana pasada. Lo que pasa es que lo tienen tapado. Lo tienen tapado para que no le vuelen la cabeza al presidente de la DNCD, que yo dije esta semana que no sé cómo es que el presidente de la República todavía tiene ahí al presidente de la DNCD dirigiendo esa vaina. Cuando usted oye un comentario como esto, es para que inmediatamente se investigue la DNCD completa.
8: Otra vez la iglesia en manos de Lutero. Dos agentes de la DNCD usaron su uniforme, sus rangos, para cargar drogas sin despertar sospechas. Pero adivinen qué, uno de sus clientes clandestinos era un agente de la DEA encubierto. Y no solamente cayeron en esa trampa, sino que mordieron el anzuelo porque fueron invitados a un curso en Washington y tan pronto pusieron un pie en los Estados Unidos, le echaron mano.
4: Lo agarraron preso allá en los Estados Unidos. Le vendieron droga. Oiga bien, dice la dirección de contacto. Porque esto no tiene madre. Y no estamos hablando de la Dirección Nacional de Control de Droga, DNCD. Y cómo estos individuos de un área sensible de la institución le estaban, según dice esta persona. Óigame, esto es delicado. Eso es delicado. Entonces, ¿qué debió haber sucedido en esta semana pasada? Que el presidente de la República debió haber destituido al presidente de la DNCD, porque ahí tiene que estarse moviendo algo. Pero oiga, otra entrevista que salió, porque por eso es que hay mucha gente que dice que tengan cuidado con José García, pero conmigo no, porque nosotros solamente decimos lo que le dicen a la gran mayoría de medios de comunicación de este país. Los medios tienen miedo de decirlo. Oiga lo que dice este supuesto ex narcotraficante.
9: ¿Había kilo o no había kilo?
10: Sí, había kilo.
9: ¿Cuál es el problema? ¿Qué fue lo que pasó?
10: El problema es que yo tengo un amigo, un haitiano llamado Lele.
11: ¿Quién es Lele?
10: Es un haitiano que tenemos muchos años, como amistades, que cuando yo tenía mi mundo de aquellos tiempos, él y yo hacíamos muchos negocios. ¿Qué pasa? Él me llama y me dice que para que yo le reciba algo en Pedernales.
11: ¿El qué? ¿Cuál es ese algo?
10: Unos kilos.
11: ¿Cuántos kilos?
10: Él me dio para que reciba algo, pero él no me dio la cantidad de los kilos. Después, cuando él me dice que reciba eso para que yo se lo entregue a una gente. Entonces, cuando él me manda los kilos, él me manda dos sacos. Yo lo llamo y le digo, hay que contarlo alante de la persona de usted. Él me dice, cuéntalo, sí. Cuando yo lo conté, yo conté 73 kilos. Él me dijo, sí, eso es.
9: ¿En qué él te lo mandó?
10: Él me lo mandó en dos sacos, un motor de tres gomas, de esos de los que usan los haitianos.
9: Como triciclo de motores.
10: Sí. Mm. Él me lo mandó, yo lo descargué. Yo le dije al Moreno, ven, entra, lo contamos. Los 73 kilos. En ese entonces, eso eran como las 3 y pico de la tarde.
9: ¿Qué día fue eso? ¿Hace cuánto eso?
10: Ese hacen como 5 días.
9: Ah, por los 5.
10: Reciente. Sí, 5 días.
9: Ok.
10: Entonces, ahí me recibo una llamada y me dicen que la policía salieron a romper todos los. Pero no fue a romper, a hacer aguaje a los putos de Pedernales. Oye, yo tengo eso ahí, yo me despanto huyendo, me subo a un vehículo negro, una jipeta, y me voy para la loma.
9: O sea, tú dices que cuando te llaman que la policía está haciendo operativo en los puntos, tú dices un bulto porque tú entiendes como que ellos no hacen el trabajo allá.
10: No, no es un bulto porque ahí es un semanal que se paga, hay que pasar.
9: Bueno, de eso tú sabes porque tú controlabas, sí, allá.
10: Yo controlaba todo eso.
11: Cuando,
10: yo sé,
11: cuando tú hablas de semanal, discúlpame, ¿de cuánto se está hablando? ¿Cuánto se le paga a las autoridades allá semanal producto a los resultados de la que venden en los puntos?
10: Bueno, en mi tiempo le voy a hablar porque ahora la cosa está más grande. Porque en mi tiempo yo pagaba la DNCD 152 mil pesos.
9: ¿Y ahora mismo con cuánto tú tienes que pagar?
10: Aparte de la policía.
4: O sea, que él le pagaba 152 mil pesos a la DNCD, dice este muchacho en una entrevista que le hicieron esta semana.
10: Ahora la cosa está más grande. Porque en mi tiempo yo pagaba la DNCD 152 mil pesos.
9: ¿Y ahora mismo con cuánto tú crees que pagan?
10: Aparte de la policía.
4: Andar, diablo, la iglesia, hermano de Lutero.
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4: Es
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4: 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Entonces, cuando usted oye este tipo de cosas, ¿y cómo diablo usted dice que hay 90 mil puntos de drogas? Dice un periodista, abogado, Tomás Castro, de la República Dominicana. 90 mil puntos de droga. Y usted dice, nadie lo desmantela. Usted tiene un barrio, un punto de droga en su barrio, y le dice que aquí hay un punto de droga y lo denuncia por todos lados. Deduce a la junta de vecinos, pero nadie quiere llegarle al punto de droga. Pero no es que el tipo que está ahí es un come hombre ni un león, no, es que le cogen su chelito para que el individuo haga su trabajo y el individuo paga para que lo dejen trabajar. Entonces usted no está oyendo, 152 mil pesos hace tiempo pagaba ese individuo, 152 mil pesos a la DNCD. Pero me acuerdo de un escándalo que se armó en Moca hace unos 2 o 3 años atrás, donde salió la información de que el dueño de un punto de droga tenía que sacar 2 millones de pesos para pagarlo solamente a que lo dejaran trabajar sin ningún
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4: Pero esa es la realidad de la República Dominicana, eso es lo que se está viviendo, la protección. Ahora el presidente de la República debería haber tomado medidas, debería haber tomado control con cierta situación. Mire, nos están enviando unas imágenes en estos momentos de una niña que tuvo un problemita en una bicicleta eléctrica. De esto que están utilizando mucho ahora en la República Dominicana, precisamente, que no usan placa, no usan nada. Y parece ser que hubo problemita, el 911 no llegó. Según la información que nos suministraron hace apenas unos minutos, dice lo siguiente, este amigo me envía la información donde dice lo siguiente, adolescente de 12 años en una bicicleta eléctrica impactó con un poste del tendido eléctrico, el 911 nunca llegó. Tenemos el video, vamos a ver estas imágenes. Vamos a ver si logramos presentar precisamente el audio donde esta jovencita impactó con un poste del tendido eléctrico. En el día de hoy, el 911 supuestamente nunca llegó, pero hay que tener cuidado con estas bicicletas que lamentablemente no tienen placa, no tienen nada. Vamos a ver si logramos escuchar las palabras de sus familiares, algunas personas que llegaron al lugar. Esto sucedió por aquí, por por donde está el sistema 911, ahí mismo al lado, y el 911 no llegó. A pie pudieron haber llegado y no llegó, pero eso no es raro, eso no es raro. Yo he venido diciendo hace un tiempecito atrás, nos quisieron caer encima con esto. Nosotros habíamos dicho que el sistema 911 ha decaído bastante, está descalabrado, en las ambulancias, eso no se veía en las condiciones que se está viendo ahora. Cuando estaba Gustavo Montalvo al frente del sistema 911, en manos del Partido de la Liberación Dominicana, que da pena uno tener que decir eso a través de este medio, que en manos del Partido de la Liberación Dominicana el sistema 911 estaba impecable, que armaban bulto, que se iba, por ejemplo, a Licey al medio, que fueron y presentaron de que 85 militares, 2 ambulancias, 3 unidades de la DGC, y que después de 3 meses se llevaban a todo el mundo. Sí, porque ellos nada más iban e inauguraban. Estaba igualito como lo hacía Alexis Medina, que llegaba con los equipos a los hospitales. Y cuando el presidente inauguraba, las 2 semanas se llevaban los equipos de los hospitales. Entonces, así mismo estaban haciendo con esto. Vámonos a la pausa, regresamos en breve. 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
5: 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Comentando sin miedo a través de la exitosa Monumental 100.3 FM. Ustedes, las gracias por permanecer con nosotros. Recuerda seguirnos de lunes a viernes de 11 a 12 del mediodía a través de nuestro canal de YouTube como Comentando sin Miedo Radio. Ahí puedes seguir nuestro canal de YouTube a través de nuestro canal Comentando sin Miedo Radio. A través de nuestro Facebook nos puedes seguir como Comentando sin Miedo. Ahí estamos transmitiendo digital todos los días de 11 a 12 del mediodía. A la 1 de la tarde estamos en Los Opinadores a través de Luna TV Canal 25 y esta radio, la exitosa Monumental 100.3. A las 4:15 de la tarde estamos Comentando sin Miedo a través de Luna TV Canal 25, para que usted se mantenga bien informado como debe ser. Mire, en el día de hoy nosotros quisimos traer otro tema para que usted esté bien informado en la mañana. El caso de la discoteca del Jet Set. En el día de ayer se estaba conociendo si se variaba o no La tipificación del caso de la discoteca del Jexep. 236 personas murieron. Se está hablando de cambiar a homicidio voluntario, o sea, cambiar de homicidio involuntario a homicidio voluntario. Cuando escuchamos precisamente al juez hablar en el día de ayer, el juez decía, no es un asunto de los 10 mandamientos, es un asunto de lo que establecen las leyes y el Código Penal de la República Dominicana. Cuando escuchamos estas palabras del juez en el día de ayer, nos sorprendimos bastante. ¿Por qué? Por las declaraciones que dio anteriormente a eso. Pero nos sorprendimos mucho más cuando escuchamos a una abogada hablar del poco respaldo que le ha dado el Ministerio Público de la República Dominicana a los abogados de las víctimas de la discoteca del Jexep, donde esta abogada le dice claramente al juez frente a frente y al mismo Ministerio Público, debieron ser los encargados del Ministerio Público lo que fueran delante, la voz cantante precisamente de este cambio de tipificación del caso de la discoteca del Jexep, de homicidio involuntario a homicidio voluntario. ¿Quién debería dar el frente en esto? El Ministerio Público, pero no lo han hecho. Parece ser que el Ministerio Público está pichando encogido en el caso de la discoteca del Jexep. Y usted me dirá, José, pero tal vez las relaciones, parece ser que las relaciones han caminado. Parece ser que la intermediación política ha llegado. Pero yo no creía que en una gestión que encabece Jenny Berenice Reynoso se pudiera manejar la cosa de esta manera. Y menos donde hay 236 muertos, sin mencionar la cantidad de huérfanos, sin mencionar la cantidad de padres que perdieron a sus hijos, el dolor que se vivió en la República Dominicana, que la semana pasada nosotros planteamos esto a través de este programa, y es lamentable tener que volver a tocarlo luego de que esta abogada planteara esta situación que nosotros tenemos soportada y la vamos a presentar ahora mismo a través de este programa. Cuando el Ministerio Público no ha dado la cara, el Ministerio Público está en la parte de atrás, el Ministerio Público se está quedando callado, el Ministerio Público está pichando encogido. ¿Pero por qué el Ministerio Público está pichando encogido? En una situación que nosotros creíamos que ellos iban a asumir tal cual se ha asumido el caso de corrupción que llevan los PLD contra los PLDistas, que vemos un Ministerio Público que desde que termina la audiencia ofrece declaraciones a los medios de comunicación. Usted ve a Wilson Camacho ahí de una vez hablando, ha sido exitoso, hemos logrado lo que nosotros hemos pedido, ha sido aceptado por el juez. Pero ¿y por qué no pasa lo mismo con el caso del Jexep? Que no veo al ministerio, a Mirna Ortiz, no la veo dando la cara, dando declaraciones cuando termina inmediatamente las audiencias. Por ejemplo, ahora recesó para el día 16 de octubre, que es que el juez va a tomar la decisión si acepta que sea la tipificación involuntario o voluntario. Pero cuando estamos solamente peleando prácticamente solo los abogados y en el caso que tiene que ver el Ministerio Público no está haciendo nada.
6: El Ministerio Público puede hacer.
5: A mí me llama poderosamente la atención esto, señores. Escuchen ustedes lo que dice esta abogada que llama a la sensibilidad del pueblo. Y reitero, es cierto lo que dijo Eduardo Estrella cuando se cumplió el primer año del derrumbe de la discoteca del Jexep, que Eduardo dijo: la influencia política y el poder de los medios de comunicación lo estaban aplastando. Primera vez que habla Eduardo Estrella del tema, cuando estaba en la misa en la catedral del primer aniversario de lo ocurrido en la discoteca del Jexep. Y miren hoy cómo comienza al parecer a conjugarse lo que decía Eduardo Estrella. Escuchemos a esta abogada.
6: El Ministerio Público puede hacer con su criterio de objetividad, entre comillas, en este caso, lo que quiera. Pero el país y las familias saben que esto no es 319. Posiblemente las cuestiones que bordean a este proceso son las que han hecho que el Ministerio Público no nos acompañe de frente como querellantes. Nosotros, como querellantes, seguiremos diciendo esto en todas las instancias que sean posibles. El Ministerio Público hace su trabajo con sus herramientas y nosotros hacemos el nuestro. Ellos saben que en otros casos el Ministerio Público nunca ha sido tan estrictamente subjetivo. Objetivo. En este ha sido convenientemente objetivo. Y lo respetamos. Pero debió acompañarnos en este pedimento. Pero eso no nos quita fuerza.
5: Una situación que llama poderosamente la atención. Es muy claro lo que se está viviendo con esto, que esta abogada le dijera esto al Ministerio Público, que el Ministerio Público no le ha acompañado en la petición que están haciendo los abogados de cambio de tipificación en el caso de la discoteca El Yacé. Carajo, pero ¿y qué es lo que está pasando? ¿Qué es lo que está pasando? Porque yo nunca me imaginé que una situación como la de Jenny Berenice Reynoso, agresiva, una muchacha que aquí le decían Jenny 30, que cuando estaba en la capital dirigiendo el departamento que hoy dirige Wilson Camacho, Jenny Berenice encabezaba los allanamientos y agresiva y toda la vaina, y de noche a la mañana llega Procuradora General de la República, que nosotros mismos estábamos aupando para que Jenny fuera la señora Procuradora General de la República, para que le diera seguimiento a lo que estaba haciendo la señora Procuradora saliente. Porque conocía directamente lo que hacía la Procuradora General de la República saliente. Coño, pero entonces de la noche a la mañana hemos visto que se le ha derrumbado prácticamente el Ministerio Público a Jenny Berenice en las manos. ¿Por qué se le ha derrumbado? Usted se pone a analizar el caso de Briagna Genao en Barrero, en la zona de Navarrete, Puerto Plata, perdón. Briagna Genao envían a Wilson Camacho ahí, a la zona de Barrero. ¿Y qué sucedió? Vino la DEA. Hizo un descenso ahí a la zona. ¿Y qué? ¿Usted sabe algo del caso? Nadie dijo absolutamente nada del informe, pero váyase más lejos. Váyase al hotel que pertenece a una compañía, que no voy a mencionar el nombre, en el este de la República Dominicana. Que se desaparece una joven en el hotel. Esto el país entero revolteado con la situación. Llega la señora procuradora Jenny Berenice, se tira en el hotel. Desde temprano en la mañana hasta las madrugadas del día siguiente. Y a este país Jenny Berenice le rindió un informe de lo que sucedió allí. No le dijo absolutamente nada a nadie la señora Procuradora General de la República. No se ha rendido un informe de nada. Entonces ahora se destapan en medio del caso de la discoteca del Jet Set en la capital, con este tremendo lío que hay en la capital ahora mismo. Las familias teniendo temor de que la influencia política, de que el poder político aplaste precisamente a ellos, a sus abogados en los tribunales. Entonces vemos al Ministerio Público que está tirando encogido. Vemos el Ministerio Público que no quiere dar la cara en las peticiones, como dice esta abogada, que deberían darle la cara al pueblo. Se le han escondido directamente al pueblo. Y esta no es la Jenny Berenice, hoy Procuradora General de la República, que nosotros conocemos. Parece ser que es cierto que unas son con violín y otras son con guitarra en la República Dominicana. Y decimos esto porque no es lo que se merece este país en el caso de la discoteca del Jet Set. No es lo que esas víctimas o familiares de víctimas de la discoteca del Jet Set están esperando ahí en la capital ahora mismo. El día 16 se conocerá si será la tipificación de involuntario o voluntario. Dice el juez, si fuese voluntario, tendrían que verse en una pena de hasta 30 años de cárcel Antonio y Maribel Espaillat López. ¿Te está escuchando eso? Pero el Ministerio Público, no sé si por petición política, porque parece ser que aquí lo que va a poder más es el poder político que todo, o por qué es. Lamentablemente el Ministerio Público se ha escondido detrás de los abogados y ha permitido que los abogados vayan solo. El Ministerio Público, que está para defender a cada una de las víctimas de la discoteca del Jet Set, lamentablemente no está dando la cara. Y eso lamentablemente sí que es penoso, Jenny Berenice. Desde aquí el mensaje, si usted quiere lo coge y si no lo deja. Pero el pueblo dominicano está al pendiente de lo que está sucediendo precisamente con este caso en la República Dominicana. Nosotros estamos, bueno, llegamos a la parte final. Regresamos el próximo sábado de 7:30 de la mañana a 9 de la mañana a través de esta estación, la más poderosa de la región del Cibao, la exitosa Monumental 100.3 FM.

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0: Qué bueno es poder dar gloria a Dios, que es el dueño de nuestras vidas, es el autor de nuestras vidas. Y qué bueno que un día más para glorificar su nombre, mencionarlo, darle honra y gloria a Él, porque Él todo lo merece. En agradecimiento a nuestro Dios por permitirnos ver un día más, poder respirar, poder caminar, agradecer en cualquier circunstancia al Señor. Solamente Él conoce los planes de cada uno, perdón, de cada uno de nosotros. En esta mañana, reflexionar sobre el aumento de la violencia entre parejas, entre amigos, riñas que se ocasionan constantemente, últimamente, entre amigos, los robos, los atracos, los engaños, la falta de empatía. Y no podemos dejar a un lado destacar la salud mental, la educación emocional, el respeto a la vida y también la responsabilidad individual y colectiva. No nos vamos a cansar de esto, de hablar de los cambios que es importante para bien. Así que muy buenos días, queridos oyentes de Monumental y también de Échale Ganas, Monumental 100.3 FM. Le damos una vez más esta cordial bienvenida, un espacio para reflexionar, aprender, fortalecer nuestros valores, recordar que aún en medio de las dificultades, siempre tenemos esa oportunidad de construir una vida mejor. Siempre la tenemos. Gracias. Les saluda Yonaris de Jesús en los controles, Alex Ureña, y aquí estamos echándole gana para todos ustedes. Hoy vamos a tener esta interacción en esta mañana sobre qué está preocupando cada día cuando nosotros pasamos una información de accidente, de muerte, de atraco, de robo, de esta falta de empatía por el otro, nos preocupa. Y pensamos en esa salud mental y en la creciente preocupación por esa violencia. Hoy tenemos este programa para ti, para que por favor puedas estar con nosotros esta hora completa. Cada día nos llegan esas noticias que nos estremecen. Personas que pierden la vida a manos de alguien a quien amaban, supuestamente a quien amaban. Familias destruidas por la violencia, ciudadanos que viven con miedo de salir a las calles, personas que engañan, que manipulan, que están manipulando a través de las redes sociales. La palabra claramente dice que el corazón se va a endurecer y no es para menos que se va a endurecer con tantas cosas que están pasando. Ya la gente tiene miedo de comprar algo por las redes sociales porque precisamente nosotros estamos pasando casi diario de las estafas que se están haciendo en las redes sociales. Ya la gente tiene temor de comprar. ¿Sí? ¿Por qué? Porque está ese miedo de lastimar, de robar. Todavía antes de ayer pasamos un caso de un señor que le robaron en las redes sociales. ¿Y ustedes creen que el dinero uno le está regalando? Uno trabaja. Ese es el sudor de aquel trabajador. No es fácil ganarse el dinero. No es fácil. Aquellas personas que trabajamos, que nos levantamos temprano a trabajar, señores, y que venga alguien, por eso uno tiene que estar alebrecado. Por eso es que existen estos programas diarios, incluyendo este sabatino, y incluso el programa que pasó es alertando a la ciudadanía a estar despierto, porque hay que despertar. No se puede estar durmiendo, hay que despertar. Claro que sí. Esta es una realidad que estamos viviendo. Y debemos preguntarnos, ¿qué es lo que está pasando con nosotros mismos? ¿por qué? En lugar, por ejemplo, cuando alguien le quita la vida a otro, ¿por qué se nos hace difícil resolver los conflictos sin incurrir a la violencia, al maltrato verbal? ¿Por qué algunas personas creen que tienen derecho a controlar, humillar o quitarle la vida a otra? ¿En qué momento estamos dejando de reconocer el valor de la vida humana? Así que hoy vamos a hablar de esto, de soluciones, de prevención, de la responsabilidad, también de la esperanza. Hoy te quiero pedir que te quedes conmigo. Ya hay personas que me están escribiendo por WhatsApp. Buenos días. De verdad que sí, buenos días. Qué bueno que están ahí. Vamos a una pausa y regresamos.
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0: Bueno, seguimos en Échale Ganas, dándole continuidad a lo que pasó en el día de ayer con Panamá. Buenos días, Federico de la Cruz está conmigo acompañándome en esta mañana. Échale ganas.
7: Buenos días a los amigos oyentes de Échale Ganas, Alex Ureña y mi querida compañera Junior de Jesús y los amigos oyentes.
0: Claro que sí. Bueno, señores, el terremoto que sacudió Panamá en el día de ayer, 9 de octubre, que dejó al menos 26 personas con lesiones menores, daños en 188 centros educativos, numerosas viviendas, hospitales, puentes y carreteras afectadas. Así fue el informe que sostuvo el Sistema Nacional de Protección Civil, y la emergencia se prolongó durante la noche cuando familias de algunos sectores decidieron permanecer fuera de sus residencias ante la continuidad de las réplicas, y no es para menos. Hay un nuevo balance que representa un incremento respecto al primer informe oficial, que identificaba al menos 15 estudiantes lesionados y daños en instalaciones de emergencia.
7: ¿De cuánto fue, Jonathy, disculpa que te interrumpo con la información, de cuánto fue el punto?
0: 7.7.
7: Oh my God.
0: Sí.
7: Es fuerte, fuerte.
0: Pero ¿qué pasa? Las réplicas siguieron. Había encontrado otras informaciones de que había llegado a 8, pero hay otras que dicen 7.7. Estaba muy poquito de llegar a ese 8. Dios mío, esto es algo de que yo digo, parte del mundo se está moviendo.
7: Está pasando, pasó con Venezuela y Panamá ahora.
0: Ahora sí, pero en otros lugares también.
7: Y también sucedió con México, ¿no? México.
0: Sí, pero algo que hay que entender, y es por eso que nosotros siempre hacemos el llamado a que uno tiene que estar preparado. Uno tiene que estar preparado porque aquí no ha dejado de temblar. Son pocos, pero también se han sentido, pues, vamos a decirlo así, pequeños, pequeñas, es que estoy buscando esta información. De miren, personas, aquí yo veo en estas imágenes, personas hasta con maleta. Wow. Durmieron afuera. Muchos durmieron fuera de su vivienda. Usted puede buscar la información, ahí están las informaciones. Aquí dice Federico, era que estaba buscando. El terremoto principal registrado a las 12:56 p.m. fue actualizado a magnitud de 7.5 por el Instituto de Geociencias, mientras el Servicio Geológico de Estados Unidos lo situó en 7.7.
7: Fue muy fuerte el terremoto de Panamá, y sí, muy afectado, y se dice que hay muchas estructuras muy maltratadas.
0: Pues yo prefiero las estructuras afectadas y no las personas.
7: Eso me estoy diciendo, que prefiero que el ser humano esté vivo y que Dios lo proteja.
0: Aquí, hasta ahora, no se han identificado tantas víctimas como en Venezuela, porque la verdad es que, imagínense, eso es desgarrador cuando uno ve que una familia se ha perdido, cuando un ser querido ya tú no lo vas a volver a ver. Eso estremece.

0: comida enlatada que se pueda consumir. Es importante tener esa mochila de emergencia.
1: Y el famoso silbato helado también hay.
0: Eso es importante, lo del silbato. Yo tengo el mío aquí. Yo cargo con el mío aquí. Siempre lo tengo. Eso lo aprendí.
1: El chiquitico.
0: Eso yo lo aprendí. Déjeme decirle, de mi profesora querida, que se llama Criselda. Ella imparte psicología en UTESA. Y claramente es una de las pocas que advierten acerca de un sismo y la importancia de un silbato. Sí, déjeme decirle que le agradezco enormemente desde que ella me dijo, no, miren, a los estudiantes, decirle, ustedes tienen que usar, tener pendiente ese silbato, porque uno no sabe.
1: Es que lo volvemos a repetir hace unos meses cuando teníamos al ingeniero Holguín.
0: Claro, él lo dijo mucho.
1: Él lo ha dicho, aquí hay 14 fallas, aquí en la española.
0: 14 fallas.
1: Y la compartimos con Haití. Y tenemos que tener mucha cuenta. Y estamos dentro de dos áreas, que es la cordillera septentrional, que está la falla mayor, uh-huh, y la central. Entonces, como dice mi compañera Leonardo, tenemos que tener ese silbato 24/7, los 365 días del año. No importa que sea Navidad o Semana Santa, es tenerlo en la mano, porque la vida vale más que todo.
0: Tú tienes que velar por ti, yo tengo que velar por mí.
1: Por todos.
0: Después de lo que pasó en el Jexe, yo dije, no, pero espérate, que nosotros aún no estamos preparados para una magnitud si pasa algún terremoto aquí en República Dominicana. Entonces tú tienes que velar, cada uno tenemos que velar por nuestra seguridad. Y aquí hay autoridades, como tú mencionaste a Holguín, aquí hay autoridades que constantemente nos están haciendo y nos recuerdan la importancia del cuidado ante un sismo de una magnitud alta.
1: Porque todavía el pueblo dominicano está comparando terremoto con huracán. No, el huracán avisa por lo menos, pero y las tormentas, pero el terremoto no, el terremoto es en cualquier momento, porque eso es estilo sorpresa.
0: No, no, es que yo no había escuchado eso, Fede, de que hay personas que todavía están en eso.
1: En los campos, principalmente los campos.
0: No, no, huracán es una cosa y terremoto es otra.
1: Sí, sí,
0: cosa.
1: Pero hay gente que lo compara así, pero eso es absurdo compararlo así.
0: Totalmente, es muy absurdo. Bueno, el tema que nosotros también estamos desarrollando es acerca de la violencia, de lo que estamos viviendo hoy en día, la delincuencia, la falta de empatía. Señores, todo está mezclado porque es malo, es malo. Aquellos los que no saben lo que es una violencia, yo les voy a decir que es, aquí hasta lo puedo leer, lo que dijo la Organización Mundial de la Salud.
1: La OMS.
0: Exacto. Es el uso intencional de la fuerza física o el poder, ya sea en grado de amenaza o efectivo, contra uno mismo, contra otra persona, con un grupo, con una comunidad, que cause o tenga muchas probabilidades de causar lesiones, muerte, daños psicológicos, trastornos del desarrollo o privaciones. Así, la Organización Mundial de la Salud define lo que es la violencia. ¡Wow! ¡Qué claro! ¡Qué amplio! Eso está clarísimo. Y es que nosotros estamos viviendo constantemente lo que es una violencia física, que estamos haciendo daño a otra persona con golpes, con armas, con un objeto. Eso lo estamos haciendo. La psicología o emocional también es una violencia. Pueden haber violencia psicológica o emocional que puede provocar angustia, devaluación, insultos, manipulación o aislamiento.
1: Como llaman vulgarmente presión psicológica.
0: La violencia también sexual, que últimamente estamos también recibiendo noticias de eso.
1: Y mucho.
0: Agresiones, violación, acoso, sin consentimiento.
1: Pero
0: eso es violencia.
1: Pero mi pregunta es, Yonaris, y disculpa que te interrumpa este comentario tan interesante, pero la gente no sabe que el Código Penal cambió, el Código Procesal Penal.
0: Hay que recordárselo.
1: Que hay penas severas. Mira lo que sucedió con el caso de la esposa de Julio.

0: Triángulo Duro. Van a debutar 60 años cada uno. Ahí hubo asesinato y barbarie y humillación y todo.
1: Mira, digo, escucha, bueno, a fe de que mire, pero a usted de que escuche.
0: Sí, sí.
1: Eso es así. Ahí no hay que recordárselo a las personas que ha cambiado. Y recuerdo esta palabra que constantemente lo dice mi hermano Pablo Aguilera. Régimen de consecuencia.
0: Régimen de consecuencia.
1: Ya era tiempo de que se manejara de esta forma. Uno mismo se ha buscado esto, estos cambios de que se haya cambiado también. Así lo quieren, pues así tiene que ser. Por eso es que se escucha mucha gente, y no es debido, que dicen la justicia, yo la voy a tomar por mi propio criterio, por mis propias manos, por la impotencia que da. Por la impotencia que da. Miren ahora la violencia digital. En la violencia digital nosotros estamos viendo acoso. Sí.
0: Mucho.
1: Claro, suplantación, señores, de tus documentos.
0: Datos.
1: Sí, totalmente. Entonces, por eso es que uno ya está alebrecando a la ciudadanía de lo que está pasando. De verdad que sí. Ya la gente está cogiendo miedo, ya la gente no quiere estar vendiendo ya por las redes, porque, señores, están engañando por las redes.
0: Pero es que esa estructura de market, está la sección marketplace de Facebook, ahí que se da todo el robo del mundo en la parte digital, que venden cosas falsificadas, cogen fotos de tal artículo, un ejemplo, un carro del año, de esta marca CRB de Honda, de la Jeepeta que son las más vendidas ahora, cogen un dealer, como fue la información que pasó que el día lanzó con los dealers, que ellos le cogieron sus fotos para ellos publicar que ellos venden tal precio y un precio que no cuadra en el mercado.
1: Claro.
0: Un ejemplo, si vale 1,000,000 pesos, ellos lo ponen un ejemplo a 500,000. Y eso es mentira, claro, eso es falso. Sí. Nunca compres carros en Marketplace. Cómpralo siempre en los dealers autorizados.
1: Hay dealers confiables.
0: Y están autorizados. Y para que ustedes sepan, los dealers no cogen efectivo. Los dealers trabajan directamente con bancos, cooperativas o asociaciones.
1: Es correcto. Pero sin embargo, debemos comprender algo. Algo fundamental. La salud mental no es sinónimo de violencia. No. Y las personas que enfrentan esos problemas emocionales, que somos muchas.
0: Muchos.
1: Porque somos humanos. Yo no soy perfecta. Yo no me voy a sacar de ese paquete. Claro. Las personas que totalmente todos los días estamos enfrentando problemas emocionales no son necesariamente peligrosas. Señores, es por eso que, wow, Dios bendiga a aquellos psicólogos, a aquellos psiquiatras que están ahí para cada ser humano. Vamos a sacar ese chip de la cabeza, que eso es para trabajar con gente que es loca. Señores, saquen eso de la cabeza. Uno como ser humano tiene el derecho de buscar a alguien que pueda trabajar nuestra salud mental. Créame, eso significa cambios, eso significa sumarte vida, eso significa recuperarte de muchas cosas. Felicito a todo aquel que toca la puerta a un psicólogo o a un psiquiatra. Son personas que quieren cambiar. Felicito a todo aquel que tenga a un amigo que esté pasando por algo y le dice, no, mira, yo te voy a ayudar para que tú vayas a un psicólogo. Y no tiene dinero, ven, yo te voy a pagar esta consulta.
0: Una colaboración.
1: Qué bueno que existen gente con esa empatía, qué bueno que existen personas con una mente más allá. Sí, se vale, estamos en tiempo muy difícil, estamos en tiempo que hay que reflexionar, porque se puede prevenir. Si usted cree que la violencia no se puede prevenir, la violencia se puede prevenir. Eso es un enfoque de salud, claro.
0: Dijiste algo hoy sobre la salud mental. Hoy es Día Mundial de la Salud Mental.
1: Excelente.
0: ¿Verdad aquí?
1: Léalo entonces.
0: Ok, no hay problema. Vamos a compartir estas informaciones del Día Mundial de la Salud.
1: Por eso es que nosotros estamos, para todos los oyentes, de llevarle estas palabras que sanan.
0: ¿Por qué una fecha de nuestra salud mental? El Día Mundial de la Salud Mental, tema 2026, son experiencias vividas, escuchadas con voces reales, cambios reales. Uh-huh. El Día Mundial de la Salud, histórico, temas y lemas del pasado que se trabaja con la humanidad. Uh-huh. El propósito del Día Mundial de la Salud Mental es visibilizar el trastorno mental más grave que existe en la sociedad global para generar un conjunto de estrategias que sirvan de apoyo a estas personas que les permitan sobrellevar su enfermedad o curarse definitivamente.
1: Sí, porque yo entiendo que es importante y qué bueno que se sabe que en realidad la OMS siempre está hablando del cuidado de la salud de cada ser humano el año completo. Ok, hay días específicos que es cuando se conmemora cualquier actividad importante que se desarrolla, pero la OMS cuida mucho el bienestar del ser humano. Entonces, que es válido, qué bueno.
0: Es que la OMS tiene que lanzar muchas campañas. Uh-huh. En coordinación, un ejemplo, con ADORA, la Asociación, sí, de Radiodifusores Incorporados de ADORA. Uh-huh. Pueden buscar colaboración con los medios de comunicación y colaborar en ese sentido, lanzar campañas en contra de la violencia.
1: Claro que sí, claro. Vamos a escuchar las recomendaciones y regresamos rapidito. 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
1: Bueno, siguiendo en Échale Ganas, uno de los temas más dolorosos de nuestra sociedad es la violencia entre parejas. Esto conmueve bastante, escuchar historias de mujeres y hombres que sufren amenazas. Sí, porque hay que incluir a los hombres.
0: Muy frecuente.
1: En esta semana, pues, vi en un medio de que un hombre estaba poniendo una denuncia porque era agredido por su pareja, por su esposa. Y este maltrato, esta persecución, estas agresiones de familia que terminan marcadas por una tragedia. Da mucha tristeza decir por qué llegó hasta ese punto cuando esto se puede prevenir. Sí, eso debemos decirlo con mucha claridad. Esos celos que no son prueba de amor, controlar no es amar, hay que entender eso. La violencia nunca es una forma legítima de resolver una relación. Sin embargo, cuando nosotros nos enfocamos en salud, es importante definir cuál es el problema que está pasando entre esa pareja, identificar cuáles son esas causas, esos factores de riesgo, diseñar, evaluar esas intervenciones. Claro, esto va de la mano con un experto de la salud mental, que puede ser un psicólogo. Eso es importante. Hay que entender que nadie es dueño de la vida de una pareja. Son pareja, tomaron esa decisión de estar al lado del otro, tomaron esa decisión, pero sin embargo son personas diferentes, no nacieron juntas, se conocieron y decidieron formar parte uno con el otro. Nadie tiene ese derecho a decidir con quién puede hablar, cómo debe vestir, a dónde puede ir o si puede terminar, esto puede determinar una relación. Hay de diferentes relaciones. no todas son iguales. Una vez decía que la comunicación es importante en la relación en la de pareja. Eso es importante. Eso, y no solamente en la pareja, en las amistades, donde sea, la comunicación
0: es lo primordial, la comunicación es muy importante.
1: Totalmente. Ya cuando una persona está siendo amenazada, que persigue, que intimida o agrede a su pareja, señores, no estamos ante una simple discusión. Hay señales. Hay señales importantes que están hoy a la orden del día, que se ven, se palpan. Sí, estamos frente a señales de peligro y que deben de tomarse en serio.
0: Porque en ese sentido, Yonari, como tú dices sobre la mujer hacia el hombre, muy pocas veces yo veo que la mujer agrede al hombre. Muy pocas veces, pero aunque se conoce que el hombre es más machista que la mujer, pero hay hombres también que están agredidos con sus mujeres, como dijiste, por los celos. Y hay que tener mucho cuidado con esa parte, como tú dices.
1: Mira, hay veces que nosotros antes se usaba las etapas de noviazgo. Ahora, lamentablemente, la gente no dura la etapa que tiene que durar en un noviazgo.
0: Una realidad de etapa.
1: Y toda la vida yo le he dicho, en el noviazgo tú puedes darte cuenta de muchísimos factores que tiene la otra persona, tanto hombre como mujer. Nos estamos adelantando tanto a la vida, nos estamos adelantando tanto a las etapas que son importantes, que mire todo lo que está pasando. Tenemos una llamada.
2: Vamos. Un segundo, mami, espérese. Saludo,
1: hola.
2: ¿Es Yonari?
1: Sí.
2: Ya, ¿cómo están?
1: Todo bien.
2: Ah, disculpa, que a lo mejor está en... Yo sé que está en radio. Es el señor que llamó hoy día de aquí de Alto Mayor.
1: Ajá.
2: Para ver cuándo usted va a tomar el tema de los pensionados.
1: Sí. El tema de los pensionados.
2: Que yo le tiré a usted el día. Y usted me dijo, sí, eso hay que hablarlo. Vamos a coger una semana para eso. De los pensionados de la Fuerza Armada. Que hay tenientes pensionados.
0: Los pensionados de la Fuerza Armada.
1: Okay, que ganan
0: la policía.
2: Pensionado, vecino mío, mi amor, que ganan 13.500 pesos y pagan 10 de casa. Y si usted quiere, hasta se lo llevo allá al programa para que yo hable.
1: Miren lo que pasa. Sí. Qué bueno que usted habla. Mira, eso sí. ese tema es para los programas diarios.
0: Para los programas de
1: José Gutiérrez.
0: Fellito Ortiz. Maxwell Reyes.
1: Exactamente.
0: Para opinadores, todo.
1: ¿Está ahí?
0: Se fue.
1: Pero espero que esté escuchando. Con mucho gusto, usted me puede contactar a partir de lunes. Estamos aquí de 7 a 10 fuera del aire y hablamos de ese tema y con mucho gusto le puedo pasar la información a mi jefe, que se llama José Gutiérrez. Y así, bueno, pues se pasa su denuncia. Con mucho gusto lo hacemos. Pero esta información es para el programa.
0: Orientación.
1: Este Échale Ganas es orientación.
0: No es para denuncias.
1: Orientación. Pero es válido.
0: Es válido.
1: Se escucha. Usted tiene derecho. Claro que sí. Usted tiene todo el derecho. Y entonces, hablando de lo que estamos pasando hoy en día, debemos de dejar de justificar estas conductas como lo hizo porque estaba celoso y le pasábamos pañito tibio.
0: Ay, no.
1: Perdió el control porque amaba demasiado. ¿Cómo el que ama demasiado va a perder el control? Te va a dar un puñetazo.
0: Eso no cuadra eso.
1: O te va a decir una palabra deshonesta. Señores, porque la violencia también verbal, eso existe.
0: Ay, sí.
1: Eso existe.
0: Ese fuerte es también.
1: Claro, eso existe. Hoy decimos no a la violencia. Hoy decimos no a la violencia. En todos los sentidos. Las personas no se están controlando emocionalmente. Por cualquier cosita hay una riña. Y si se ponen a pensar, a veces usted dice, yo pude trabajar ese problema de una manera diferente. No con agresión. Pero eso también va de la mano con la educación que están recibiendo en sus hogares y con la educación de la escuela. Estamos perdiendo a muchos jóvenes que están creciendo con este tipo de violencia. Porque como hemos dejado a Dios a un lado, que en muchas escuelas no se está hablando incluso ni de moral y cívica, que es una materia importante donde tú entiendes lo que es las normas de cortesía, lo que son valores, ya eso se está perdiendo. Estos jóvenes que nosotros vemos que están creciendo porque quieren ganar dinero fácil, en un futuro quieren formar una familia. Pero usted sabe cómo va a formar la familia. Eso es como, aquí vamos, sin control. Yo quiero lo que tiene el vecino, mire allá, yo quiero un carro, yo quiero esa casa, yo quiero así como está él pimpeado, una ropa,
0: un flow.
1: Un flow fino. Pero lo queremos ahora todo fácil. Todo lo queremos fácil. Muchas veces culpamos mucho a las autoridades, a la policía, que no están haciendo su trabajo. Hay mucho trabajo que vienen de la casa, de la familia,
0: del hogar.
1: Si nos comportáramos bien, si mamá y papá hicieran su rol como deben de serlo, o de hacerlo, hoy en día la historia fuera diferente. Hoy contamos con gente, bueno, Alex, Federico, esta servidora que le está hablando, Maritza, Aliana, mira, son gente bonita, Ubaldo, son gente bonita, son gente que tú lo ves que crecen porque trabajan, son gente luchadores, son gente que le echan ganas.
0: Dijiste algo sobre educación.
1: Sí.
0: Por ejemplo, mira el informe de PISA.
1: Oh, ¿qué dice?
0: Que estamos del 148, estamos en el lugar 146 en la calidad de educación.
1: Oye.
0: Para que ustedes vean, amigos oyentes, yo no haría Alex. Para que vean cómo la educación nuestra ha bajado donde está. Estamos en el piso, en ese sentido. Porque, como dijo mi compañero Nari, en el hogar, ahí es que se sabe dónde está la educación. Pero, como culpan a las autoridades.
1: No, y queremos dejarlo todo en la escuela.
0: No, es que la casa.
1: Que el docente haga ese rol. El docente está, el rol del docente es enseñarte la historia. Claro que sí, te van a enseñar valores, te van a enseñar muchísimas cosas, claro que sí. Porque yo eso lo aprendí también. Pero algo que también me inculcaron mis padres es a buscar de Dios. Y aquí a mi compañero Federico, yo le dije una vez, la Biblia me ha enseñado a vivir. La Biblia enseña a vivir, pero no la queremos leer. ¿No la queremos leer? ¿Se ha prohibido en las escuelas leer la Biblia?
0: ¿Cómo es cierto eso?
1: Se ha prohibido. En algunas, no puedo decir que en todas.
0: Porque daban formación familiar también.
1: Y admiro a aquel docente que habla de la palabra sin importar. Señores, estamos en tiempo difícil. Muy difícil. Vamos a una pausa y regresamos.
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1: Déjame ver que me están escribiendo aquí por WhatsApp. Te mandan un abrazo, Federico. Aliana.
0: Igual, mi hermana Aliana. Bendiciones para ti, querida.
1: Claro que sí, son gente bonita. Que Dios la siga bendiciendo a cada uno de ellos. Es importante también bendecir a los nuestros. Claro, hay que bendecir. Ya casi estamos finalizando el programa. Hoy quisimos hablar de esto por la preocupación que nos está inundando. O sea, día a día estamos recibiendo denuncias muy lamentables. Y sí sentimos empatía por aquellas personas que se comunican con nosotros y están pasando por este tipo de situación. La inseguridad, las personas no quieren salir de la casa, caminar por una calle o regresar del trabajo. Esto está generando mucha incertidumbre, mucho miedo. Pensamos en la posibilidad de ser víctimas de un robo, de un atraco. Nosotros que trabajamos diariamente, sí pensamos que, imagínense, todo lo que está pasando, y nos hacemos esa pregunta, que cómo puede alguien arrebatarle la intranquilidad a otra persona. Ayer presentábamos un taxista de cómo él fue interceptado por un delincuente y fue agredido físicamente, hasta mordida le dieron.
9: Wow.
1: Entonces ustedes se preguntan, Dios mío, un agente de trabajo, o sea, ese taxista salió a trabajar, y nuestras oraciones han cambiado hoy en día. Ahora decirle, Señor, todo aquel que va a salir a la calle, protégelo de que no sea interceptado por un delincuente y que ese delincuente no le quite la vida. Porque bueno, la mente está tan de estos jovencitos que llegan a su casa, y hay muchas madres que saben o padres que saben lo que están haciendo sus hijos y se lo permiten porque también son beneficiados. Pero hay otros que no saben lo que está pasando.
0: De lo ajeno.
1: Y hay otros que no saben lo que está pasando. Las autoridades vienen, hacen su labor, se lo llevan detenido y que dicen, mi hijo es inocente, mi hijo no es de nada. ¿Usted sabe lo que hace su hijo cuando sale de su casa? No una palomita blanca. Está haciendo daño a otro. Está agrediendo a otro. A otro que no tiene nada que ver con él. Y no tiemblan para quitarle la vida tampoco. Eso es lo que duele. Y ahí es que uno llega. ¿Cómo es que hemos llegado al punto de que alguien pueda herir o matar por un teléfono, por una cartera, por una motocicleta, por una cantidad de dinero? Aquí hemos denunciado gente que uno le dio un pecozón porque no tenía 20 pesos. Porque tenía 20 pesos en los bolsillos. Y el delincuente le dio un pecozón.
0: ¿Cómo?
1: Porque él solamente tenía eso. Increíble. ¿Ustedes creen que es posible eso?
0: Increíble. ¿Hasta dónde hemos llegado nosotros, seres humanos?
1: Yo les voy a decir una cosa. Y es que los bienes materiales tienen un valor. Sí, claro, tienen un valor. Señores, pero ninguna posesión más vale que la vida humana. ¿Hasta qué punto hemos llegado que ya la vida humana no importa? ¿Hasta qué punto? Yo les comento que yo he visto gente llorar, y eso parte el corazón, ver a una persona llorar y llena de miedo cuando han sido interceptados por un delincuente, por un desaprensivo que no le importa absolutamente nada. No es fácil. Cuando nosotros abordamos lo que es la delincuencia, debe abordarse con responsabilidad, con justicia y con prevención. Debe abordarse con oportunidades educativas y laborales. Señores, todos estamos involucrados. Hay que fortalecer la convivencia en las comunidades. ¿Quién se encarga, aparte de la Junta de Vecinos, de llevar orientación a las comunidades? Esas son muy buenas estrategias. Atención, Junta de Vecinos. Lleve charlas a su comunidad, a instituciones sin fines de lucro y esas cosas, que pueden ir allá a la comunidad y hablar.
0: Junta de Vecinos, los clubes también.
1: Sí. Incluya a esos jóvenes, incluya a las familias. Vamos a ofrecer orientación a los jóvenes. Eso no importa dónde esté, si hay pobreza, si no hay pobreza. Todos tenemos derecho. ¿Usted sabe por qué? Porque necesitamos familia que orienten. escúchelo bien, necesitamos familias que orienten, escuelas que eduquen, comunidades que acompañen y autoridades que puedan actuar. Pero muchas veces se lo estamos dejando a las autoridades y a las escuelas solamente. Así que te hago un llamado, familia. Te hago un llamado a la Junta de Vecinos, claro.
0: Que debe también poner su granito de arena.
1: Eso es importante.
0: En las comunidades.
1: Hoy en día eso es importante. Háganlo. Vamos a recordar, ya para terminar, que comprender esos factores que pueden contribuir a cada persona, recordar a los delincuentes que todo se paga. Sí, todo se paga en esta tierra. Vamos a hacer lo bueno. Vamos a hacer el bien. Créame que usted puede conseguir muchas cosas haciendo el bien. Usted quiere unos tenis, usted quiere trabaje. Ahí está el trabajo. El ser humano es muy inteligente. Dios le dio la capacidad para ser inteligente y trabajar en esta tierra. Trabaje. Gánese lo suyo como todos lo hacemos.
0: Que se levante a las 5 de la mañana.
1: A trabajar.
0: A trabajar, a laborar. ¿Tú quieres carro? ¿Tú quieres jipeta? ¿Quieres todo? Trabaja.
1: Ay, que yo no sé hacer nada. Busque cuál es su vocación.
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1: Todos tenemos talento. Bien.
0: Vaya a Infotec, hacer un curso técnico.
1: Excelente.
0: Claro, hay mucho.
1: Excelente recomendación.
0: Adiós.
1: Excelente recomendación. Nosotros nos despedimos. Por favor, al oyente que llamó, que llame el lunes. Con mucho gusto será atendido.
0: Al 809-241-1095.
1: Así es, sí, claro que sí, será atendido.
0: Con mucho gusto.
1: Con mucho gusto. Gracias a todos que las personas que nos escribieron. Besos, abrazos. Cuídense, por favor.
0: Que se cuiden de verdad.
1: Ajá, hay que cuidarse de verdad, ¿eh?
0: En todos los aspectos que se cuiden. Y esperamos que todas las personas que recibió estos llamados que hizo nuestra compañera Yonari es para que reflexionen. Uh-huh. Y que sus hijos sigan en el mañana alguien de bien, no del mal. Todavía esa juventud se puede arreglar y evitar que ellos hagan cosas peores de ahí.
1: Totalmente, totalmente. Bueno, bendecido sábado.
0: Bendiciones para todos.
1: Cuídense. Bye, bye.
0: Bye, bye.
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4: Bien, señores, continuamos desde la República Dominicana. Recordarle que estamos listos. En breve estaremos compartiendo con ustedes a través del 849-488-8570. 849-488-8570. En vivo a través de Luna TV, canal 25 para todo el país. Estamos en vivo a través de la exitosa Monumental 100.3 FM desde Santiago.
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4: Bien, señores, aquí estamos de regreso, estamos de vuelta desde la República Dominicana. 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Mientras tanto, nos vamos con el Visa Boletín correspondiente al mes de octubre del año 2026. Recordar, señores, que este boletín de visas en el mes de octubre solo tuvo avances en la categoría F2A. En la tabla A. Dice F1 que para entrevista consular están trabajando con el 22 de enero del año 2020. Atención, F1 para cita, 22 de enero del año 2020. F2A, 22 de septiembre 2026. F2B, 22 de agosto 2019. F3, 22 de octubre 2014. Y F4, 22 de octubre 2011. Para seis pasos o personas que se encuentran en los Estados Unidos, ajuste de estatus, atención F1, 1 de febrero 2020, F2A al día, en C, F2B, septiembre 1 del 2019, F3, 1, noviembre 2014, F3, repito, 1 de noviembre del 2014 y F4, 1 de noviembre del año 2011. El boletín de visas, señores, se actualiza todos los meses y es la herramienta que tenemos nosotros para saber cuándo podríamos tener una entrevista consular. Es la herramienta que tenemos para saber cuándo podemos hacer el proceso de los 6 pasos. Boletín de visas del Departamento de Estado, repito, nos indica cuándo nosotros ya podemos hacer el proceso de los 6 pasos. Las personas que están físicamente en los Estados Unidos, cuándo pueden hacer un ajuste de estatus y cuándo podríamos tener una entrevista consular si ya hicimos el proceso de los 6 pasos, tenemos 1.5 o 2 años, que nosotros estamos listos, aprobado por NBC, ¿qué tiempo nos queda? ¿Cuándo podríamos recibir una entrevista consular? Es la herramienta perfecta para usted saber cuándo va a recibir visita, es la herramienta perfecta para usted saber cuándo puede hacer el proceso de los 6 pasos. Repito, señores, en breve les presento las 5 posibles causas por las que USCIS quizás aún no ha aprobado tu petición. Le voy a presentar los 5 mejores perfiles para usted buscar visa de paseo hacia los Estados Unidos. 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Señores, vamos a compartir el live, por favor. Quiero que me digan desde dónde nos están mirando. Vamos a ver quiénes se conectan con Gregory López a través de YouTube, como siempre, reportando la sintonía. Kilsi dice, buenos días, Licen. Julia Torres, bendiciones, bien, gracias, de corazón a todos. Amparo Morel, muy buenos días, ¿desde qué parte, please, nos están mirando? Denis Durán, también reporta la sintonía. Daisy Vázquez, desde New York. Bien, perfecto. Cristian Toribio nos reporta también. Roberta Seda, Jairo Tejada, Amparo Morel. Dígame desde qué parte nos mira, cómo se escucha el espacio, por favor. Mercedes Muñoz, le voy a responder a todos en breve, así que no se desesperen. Denis Durán, Cristian Toribio, bien. Amparo Morel desde el Bronx, New York, dice. Leida Castillo, siempre reportando la sintonía. Desde Marruecos, dice Bella Sabrín. Desde Marruecos. Joanny García también se reporta. Aris Rosario. Ok, desde Montecristi, dice Fiordalisa Paulino, desde New York. Vamos a ver quién es más. Desde Massachusetts, desde Springfield, Massachusetts, dice Omar Guerrero. Gracias, Omar, por la sintonía. Repórtate conmigo, que te voy a dar la respuesta que usted está esperando para su proceso. Roberta Seda dice, Oaxaca, México, Cristi Hernández. Ok, New Jersey, Angie Roth. Perfecto. Vamos a dar el boletín de visa de México también para la gente que están ahí conectada con nosotros. Nani Peralta, Judy Castillo. Voy con el boletín de México. Vamos a ver, porque tenemos muchos mexicanos también, señores, conectados con nuestras plataformas. Boletín de visa de México, dice F1 para entrevista consular, 8 de septiembre de 2008. F2A, 22 de marzo del 2026. F2B, 15 de mayo de 2010. F3, 1 de julio de 2001. F4, 22 de abril de 2001. F1 para 6 pasos, en México, 1 de diciembre de 2008. F2B, 6 pasos, 22 de marzo de 2011. F3, 1 de diciembre de 2002 y F4, 30 de abril del año 2001. Ese es el boletín de visa, señores, que corresponde a la República de México, mexicano, para los Estados Unidos mexicanos. Así es. Fiordalisa Paulino, vamos a ver, señores, también está reportando la sintonía. Sandra de la Cruz, desde Salcedo. Lupita Orellana, en la Embajada de El Salvador, ¿está abierta? Creo que no todavía. Recuerden, señores, que esto es para residencia, porque para visa de paseo sí está abierta. Todas las embajadas en el mundo están abiertas para visa de paseo. Los únicos consulados que han habilitado los servicios para residencia creo que son El Salvador y Colombia. Los demás aún estamos esperando. Seguimos y usted comparta la transmisión, por favor. La gente de YouTube que comparta la transmisión, estamos en vivo, señores, desde la República Dominicana. Recuerde que esto es a nombre de Diáspora Dominicana, que a propósito, señores, los de lunes a viernes a las 7 de la noche, nosotros estamos en vivo a través de Telemetro New York. Este espacio se retransmite a través de Telemetro New York. Eso es a las 7 de la noche. Vamos, señores, a presentarles a ustedes a continuación las 5 posibles causas por las que IUCIS aún no aprueba tu petición familiar. Ahí lo tenemos en pantalla. 5 posibles causas por las que IUCIS aún no aprueba tu petición familiar. 5 posibles causas por las que Inmigración aún no aprueba tu petición familiar. Número 1, expediente incompleto, falta de evidencias. Número 2, verificación de antecedentes y seguridad. Número 3, errores o inconsistencia en la petición. Número 4, acumulación de expedientes y tiempos de procesamientos. Y número 5, dudas sobre la autenticidad de la relación familiar. Entonces, señores, mayormente esas son las 5 posibles causas por las que IUCIS no aprueba su petición familiar. Y a continuación la vamos a desglosar. 5 posibles causas por las que IUCIS aún no aprueba tu petición familiar y sus posibles soluciones. En breve también le estaré dando a conocer la herramienta para que usted revise cuándo su caso está incompleto en IUCIS. O sea, perdón, cuándo su caso podría ser aprobado por IUCIS, qué tiempo le queda. Entonces, las 5 posibles causas por las que IUCIS aún no aprueba tu petición son: expediente incompleto, falta de evidencias. Causa: el solicitante no presentó solicitudes, no presentó suficientes documentos para demostrar la relación familiar como acta de nacimiento, matrimonio o prueba de que el matrimonio es auténtico. Solución: revisar el expediente y, si IUCIS emite una solicitud de evidencias adicionales, mejor conocido como Request for Evidence, responder dentro del plazo establecido con todos los documentos requeridos. Cuando Inmigración nos pide evidencias, nos dice qué tipo de evidencias ellos necesitan en esa carta, pero además nos dice también, atención, nos dice qué tiempo tenemos para enviar esas evidencias. Nos dicen el tipo de documentos que ellos necesitan, las evidencias, pero además nos dicen el tiempo que tenemos para enviar esas evidencias. Enviar las evidencias incompletas es motivo para negación del caso. Enviar las evidencias fuera de fecha es motivo para que Inmigración también deniegue tu caso. Número 2, verificaciones de antecedentes y seguridad. Causa: IUCIS puede necesitar más tiempo para realizar verificaciones de identidad. Repito, IUCIS puede necesitar más tiempo para realizar verificaciones de identidad, antecedentes o información relacionadas con el solicitante o beneficiario. Una posible solución es verificar el estado del caso y responder oportunamente a cualquier requerimiento. Estas verificaciones no siempre pueden acelerarse. Eso no se puede acelerar. No siempre pueden acelerarse. Número 3. Errores o inconsistencia en la petición. Número 3. Errores o inconsistencia en la petición. Diferencias en nombres, fechas de nacimiento, estado civil o información presentada en formularios y documentos pueden generar dudas y requerir una revisión adicional. Revisar cuidadosamente los datos y corregir cualquier error mediante los procedimientos correspondientes de IUCIS. Número 4, acumulación de expedientes y tiempos de procesamientos. IUCIS recibe numerosas peticiones y los tiempos de revisión varían según el tipo de formulario, la categoría y la carga de trabajo que ellos tengan en esos centros. Consultar los tiempos oficiales de procesamiento si el expediente supera el tiempo indicado para realizar una consulta, presentar una solicitud de demora a través de los canales del Servicio de Inmigración y Ciudadanía.

0: Yusis también podría solicitar una entrevista al peticionario. No importa que se trate de un proceso consular. Yusis, al aprobar la petición, también ahora mismo está enviando citas a los peticionarios para evaluar ciertas cosas. En ese mismo momento que te da la entrevista y te tomas datos biométricos, también a veces te aprueba la petición. Entonces, señores, estas son las 5 posibles causas por las que tu caso podría estar retrasado en Yusis y algunas de las posibles soluciones. Estamos en Migración al Día desde la República Dominicana, señores. Vamos al corte y ya estamos de vuelta con todos ustedes con más contenido del mejor programa de migración desde República Dominicana. 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
0: Bien, señores, aquí estamos de vuelta, estamos de regreso con su espacio Migración al Día desde la República Dominicana. Vamos a presentarles, señores, a continuación los 5 mejores perfiles para solicitar una visa de paseo hacia los Estados Unidos. Y nos vamos con el pueblo entonces en preguntas y respuestas. 5 mejores perfiles para solicitar visa de paseo hacia los Estados Unidos. Estos son los 5 perfiles que pueden presentar condiciones favorables al solicitar una visa de turista B1 o B2, especialmente cuando demuestran estabilidad económica, vínculos sólidos con su país y motivos claros para regresar. Recuerden, señores, que no necesariamente las personas que no se ajusten a estos perfiles no le van a dar visa. Nosotros tenemos casos en nuestra oficina de gente que gana 10,000 pesos mensual, no tienen hijo, no tienen carro, no tienen casa, no tienen esposa, y le dan la visa. Otros, casados, millonarios, con de todo, y le niegan la visa. Es cuestión, señores, de buena asesoría, poner el caso en buenas manos y que nos toque un buen cónsul. Un cónsul que usted lo pueda convencer de que usted no se va a quedar en Estados Unidos de manera irregular. Entonces, número uno.

0: señores, uno de los mejores perfiles es el empresario comerciante establecido, persona que tiene un negocio funcionando, ingresos demostrables y responsabilidades comerciales que requieren su regreso al país. Ese es el número uno. El número dos es el empleado con estabilidad laboral. Empleado con estabilidad laboral. Persona que tiene varios años trabajando, ingresos estables, vacaciones autorizadas y razones para regresar a su empleo, regresar de vuelta a su país. Número tres, el profesional independiente con ingresos comprobables, médicos, abogados, ingenieros, contadores y otros profesionales que mantienen una actividad económica estable y compromisos en su país. El número cuatro es el propietario de bienes e inversiones, persona que posee inmuebles, propiedades alquiladas o inversiones que reflejan estabilidad económica y vínculos con su país. El último es el solicitante con historial de viajes internacionales, persona que ha viajado a otros países, ha respetado los periodos de estadía autorizados y puede demostrar que regresa a su país después de sus viajes. Por eso siempre decimos, señores, que viajar conviene para usted solicitar visa de paseo a Estados Unidos. Cuando usted viaja a Colombia, Panamá, Brasil, a Ecuador, que son países que los dominicanos no necesitamos visa, eso te suma a la hora de buscar tu visa hacia los Estados Unidos. ¿Y por qué, Gregory? Bueno, usted está demostrando que es turista, que tiene para gastar, y eso es lo que ellos quieren también, que usted vaya a su país, no simplemente a pasear, sino a gastar. Por eso nos preguntan en muchas ocasiones cuando entramos, ¿qué cantidad de dinero usted trae para Estados Unidos? ¿Cuál es el motivo de viaje? Incluso hay personas que le dicen, ¿puedo ver la cantidad de dinero que usted trae? En una ocasión a mí me lo preguntaron, y no solo me lo preguntaron, sino que me dijeron, enséñeme lo que usted trae en efectivo. Le enseñé lo que llevaba en efectivo, pero recuerden que ya el efectivo se usa poco. Ya todo prácticamente se maneja con tarjeta de débito o crédito. Pero sí, señores, es muy importante que usted demuestre a ese oficial de inmigración, a ese oficial que lo recibe en puerto, que usted es un turista, que usted va a gastar, que usted no se va a ir a arrimar a una casa para que un familiar lo mantenga. No, usted va a gastar, usted va a turitear, a pasear con su familia hacia los Estados Unidos. Señores, voy a anexar un perfil también. Voy a anexar un perfil de mi parte y es aquellos que son agricultores, aquellos campesinos que se dedican a la agricultura, a la ganadería. Ese es un excelente perfil para usted buscar visa de paseo. Personas, agricultores que se dedican a la agricultura, a la ganadería en el campo, gente sencilla, humilde, tienen un buen perfil para que le den una visa de paseo hacia los Estados Unidos. Y el mejor perfil que yo siempre digo es la edad, 65, 70, 75 años, 80. El mejor perfil. A esa gente le dicen, ¿con quién usted vive? ¿Cuántos hijos usted tiene? ¿Cuántos nietos usted tiene? Visa aprobada. El mejor perfil es la edad. Mientras más mayor es la persona, más probabilidades tiene que le den una visa. Mientras más menor es, más joven, más le exigen a esas personas, porque los jóvenes en su mayoría son los que se quedan con visa de turista en los Estados Unidos. No siempre, pero en su gran mayoría son los que se quedan con visa de turista en los Estados Unidos. Nos vamos al último corte y ya estamos de vuelta, señores, con preguntas y respuestas. 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Consultas con nosotros para visa de paseo hacia los Estados Unidos, Europa, Canadá. Ahora mismo, señores, los procesos de Canadá están bastante rápidos. Hay gente que no califica para una visa a los Estados Unidos y sí califica para una visa a Canadá. ¿Y cómo así, Gregory? Claro, porque en la entrevista se pone nervioso. En la entrevista, señores, se ponen nerviosos. Gente que no califica para una visa americana, pero sí califica para una visa europea o canadiense. En Estados Unidos, la visa depende de la entrevista. De la entrevista. En Europa, en Canadá, la visa depende de documentación. Hay gente que tiene muchas evidencias, muchos lazos que lo atan al país. Tienen casas, apartamentos, vehículos, cuentas bancarias, buenos movimientos bancarios, sus empresas registradas, pero el día de la entrevista se pusieron nerviosos y por eso el oficial asumió que estaba mintiendo y le negó la visa. Entonces, para Canadá, eso no sucede, porque todo es documentación. Hacemos el proceso en línea, subimos la documentación requerida, luego programamos una cita para tomar datos biométricos en Santo Domingo, en Plaza Metropolitana, que ahí está el centro de acopio del consulado canadiense en Santo Domingo. Luego, en unos 15, 20, 25 días, un mes máximo, si nuestra solicitud es aprobada, pues nos envía un correo para que vayamos a llevar el pasaporte ahí mismo a la Plaza Metropolitana en Santo Domingo y ellos enviarlo al consulado canadiense que está en México. ¿Y en qué tiempo llega el pasaporte? En unos 15 días máximo, después de usted llevarlo a Plaza Metropolitana. El proceso de Canadá en este momento, señores, se puede resolver en un mes, 25 días, 2 meses, de principio a fin. Nosotros hicimos el proceso para Canadá recientemente y todo fue resuelto en menos de 2 meses. Como en 50 días resolvimos todo, incluyendo la entrega del pasaporte que te lo traen a domicilio. El mismo lo trajeron aquí a nuestra oficina. La empresa me lo trajo directamente a mi oficina, se lo van a llevar a su casa porque usted va a pagar, cuando usted vaya a depositar el pasaporte a Plaza Metropolitana, un servicio a domicilio, y su pasaporte se lo van a llevar a su trabajo o a su casa. Entonces, señores, por ahí más o menos anda la cosa. Regresamos en breve, no te muevas.
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0: Bien, señores, ya está listo el contacto con nosotros, el 849-488-8570. Márquelo ya, pregunte lo que usted quiera del fascinante mundo migratorio y consular. ¡Pregunten!
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0: Sí.
3: Yo tengo una
0: vista. Bien, señores, vamos para la calle. Buena, a su orden.
4: Buenos días, Gregory.
0: A su orden. Bien, gracias a Dios. Cuéntanos.
4: Mi amor, fiel oyente de tu programa.
0: Gracias. Mira, sí.
4: Yo tengo una hermana que está renovando visa.
0: Ajá.
4: Tú no sabes que ella tiene una unión libre, pero la primera vez cuando ella fue, el formulario decía, la abogada le puso que ella tenía una unión libre.
0: Sí.
4: ¿Qué pasa? Que ahora quien está llenando le puso casada. ¿Tú crees que ella tendría problema para eso?
0: Okay, vamos a recapitular, mi amor, para entenderte. Ella está solicitando visa de paseo en este momento.
4: Renovando, mi amor.
0: Ah, renovando. ¿Cuándo le pusieron casada?
4: Le pusieron casada en el formulario.
0: ¿Ahora? ¿Ahora le pusieron casada?
4: Sí, mi amor, ahora le pusieron casada.
0: Okay, ¿está casada o está en unión libre?
4: No, sigue la unión libre, Gregory.
0: No, mi amor, tiene que hacer otro formulario, no puede ir casada porque está mintiendo, le van a negar ese caso.
4: Amén. Eso le dije yo a mi hermana. Le dijo, hablar con Gregory para que posiblemente pase por allá.
0: Sí.
4: Le dije, Gregory, ¿qué se puede hacer? ¿Anula el formulario?
0: Sí, si es la primera vez, se puede cambiar. Se puede actualizar el código, entonces, pero debe hacerlo, cambiar ese formulario antes de depositar. ¿Ella depositó o ya no?
4: Sí, mi amor, ese es mi problema, ya depositó.
0: O sea, ella depositó el pasaporte en Plaza Sanville ya.
4: Nada más hay pago de
0: ahí lo. No, que haga otro formulario, que busque asesoría, que venga por aquí por la oficina. Saludos, buenas, a su orden. Buenas. Bien, próxima llamadita, 849-488-8570. Saludos.
5: Sí, buenos días.
0: Le escucho, adelante.
5: Buenos días.
0: Hola, bájame el volumen y adelante con la pregunta.
5: Buenos días, mi pregunta es, si yo terminé mis 6 pasos ahora en el 2025, las planillas que me pidieron del 2025 serviría para, 2025 para el 2027.
0: Sí.
5: La W2.
0: Sí, pero hay que actualizar. Ahora mismo son válidos 2025. Cuando llegue la cita, tiene que actualizar los documentos de ese entonces. Seguimos. Buenas, su orden. ¿Algo? Buenas.
6: Buenas.
0: Sí, le escucho.
6: Sí, con Gregory.
0: Adelante, pregúntele a Gregory.
6: ¿Con Gregory?
0: Sí, pregunte.
6: Yo soy febrero 2025. ¿Cuándo tengo cita?
0: Tiene que decirme cuál es tu categoría. ¿Quién te pide?
6: Mi esposa.
0: ¿Residente o ciudadana?
6: Presidente.
0: Ok, sería para esa misma fecha, 2027. Tiempo de atraso, 2 años después de la aprobación de los 6 pasos. Señores, seguimos. 849-488-8570. Buenas. Saludos.
7: Hola, buenas.
0: Le escucho, adelante. Pregúntele a Gregory.
7: Mira, amor, nosotros somos categoría 4.
0: Ajá.
7: Mi hermano ciudadano tiene. Entonces ya no llegó los 6 pasos y tenemos que subir los documentos y todo eso. Entonces, nosotros a la hora de la petición quedamos fuera porque cumplimos la mayoría de edad. Yo tengo 29 años.
0: Sí.
7: Entonces, tengo una hija. En ese proceso tuve una hija. Y entonces quisiera saber si se puede subir, incluir a ella cuando se vaya a pagar todo en los papeles para ver qué se puede subir.
0: Ok, la pregunta es, ¿la petición es para ti o tú eres derivada?
7: No, yo soy uno de los beneficiarios, que soy hija del que piden, del beneficiario.
0: Tú eres derivada, tú no puedes agregar tu hijo, ¿no? Apenas está usted en esa petición, los hijos no se pueden agregar suyo, porque la petición no es para usted, a usted la están arrastrando. Buenas. Hola. Sí. Bien, a su orden, bájame el volumen, adelante.
8: Sí, está bien. Gregory. Después de 2025 me aprobaron la aprobación. Me aprobaron en 2025, en agosto de 2025. ¿Qué tiempo me faltaría?
0: ¿Quién te pide a ti, hermano?
8: Es mi esposa, ciudadana americana.
0: Diría que unos 4 o 5 meses después que el consulado abra sus puertas para residencia otra vez. Ahora mismo las últimas citas que corresponden a tu categoría son la de marzo. Marzo-abril del 2025 fueron las últimas citas que llegaron de tu categoría. Así que desde que el consulado habilite el sistema para entrevistas, visa de residencia, pues yo asumo que en 3-4 meses estaría llegando la suya. Señores, continuamos. Estamos recibiendo las llamaditas por el 849-488-8570. Buenas. Hola.
9: ¿Aló?
0: Bájame el volumen y pregúntele a Gregory.
9: ¿Aló?
0: Sí, dele.
9: Mire, yo quiero hacer una pregunta.
0: Adelante.
9: Yo tengo un hijo, Olga, que por enfermedad que ha tenido, no ha podido viajar con su residencia y va a tener 1 año que no viaja. A ver qué usted me dice eso, y a través de eso quiero que usted me dé la información y me oriente de qué puede hacer si él la quiere cambiar por una vez de paseo.
0: Mira.
9: Lo estoy llamando.
0: Ok, escúcheme por la... Bueno, quédese ahí. La residencia no se cambia por una visa de paseo. Se entrega una y se solicita la otra. Y otra cosa, al año la residencia se pierde. Si él no solicita el permiso de 2 años, pues en cualquier momento le podrían cancelar esa residencia, porque no se puede permanecer más de 1 año fuera de los Estados Unidos con una residencia. Al año legalmente se pierde esa residencia. Saludos, buenas. Hola. Sí, a su orden.
10: Saludos, Gregory. Tengo una preguntita, por Dele. Favor, si me la puede responder.
0: Sí.
10: Yo soy pedido por mi madre residente en 2019 y aún no me llega la aprobación.
0: Muy bien, tu caso lo hicieron en físico, en papel, lo enviaron a inmigración y ahora lo están actualizando al sistema ELIS, al sistema electrónico. Debe esperar que tu caso sea revisado y aprobado por IUSIS.
10: Ok, perfecto. Otra preguntita rápido. Mira, yo tengo una hija menor de edad también y lastimosamente salió embarazada. Me dicen como que ella no puede declarar el niño para que después no tenga problemas.
0: No, no tiene nada que ver. Claro que lo puede declarar el niño. Lo que su niño no sería con ella.
10: Ah, ok, perfecto, perfecto. Pues muchas gracias.
0: Pero claro que lo puede declarar, no hay ningún problema. Ellos no te mandan a no tener hijos. Lo que no se pueden es casar los derivados. Saludos, buenas. Hola. Ok, continuamos. Recuerden, señores, que estamos por Luna TV en vivo. 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En New York estamos a través de Telemetro y para Boston por la descarga. Saludos, buenas. Hola.
11: Saludos, buenos días.
0: Buen día, le escucho, adelante.
11: Yo quería consultar, yo estoy pidiendo a mi esposo, pero estoy embarazada y quería saber si es posible que pueda pedir como una visa de paseo.
0: Podría intentarlo, claro, puede intentarlo. El oficial le podría decir que espere su caso, pero también le puede dar la visa. Puede hacerlo, claro.
11: ¿Y podríamos ir para asesoría? ¿A
0: sí, sí, mi amor, nosotros hacemos ese proceso aquí, claro que sí. Lo enviamos al consulado bien asesorado.
11: Perfecto, muchísimas gracias.
0: Gracias a usted. El hecho de estar en una petición no significa que usted no puede buscar visa de paseo. Puede intentarlo. Buenas, a su orden.
12: Buenos días, licenciado, ¿cómo está usted?
0: Bien, gracias a Dios, ¿y usted por ahí?
12: Estamos bien.
0: Adelante.
12: Licenciado, tengo una preguntita. ¿Qué ha pasado con la cita de residencia? ¿Cuándo habrán consulado para eso?
0: Estamos esperando, mi amor, que en cualquier momento abran las puertas. Ya han iniciado en otros países como El Salvador y Colombia. Esperamos que próximamente empiecen a dar cita aquí.
12: Ok, ya yo tengo 2 años en noviembre de 6 pasos aprobados.
0: Muy bien. Bueno, esperamos que próximamente, mi amor, empiecen a dar entrevistas. Gracias a usted por la sintonía. Alba Ramos de Almonte se conecta conmigo. Buenas, a su orden. Saludos.
13: Aló, buenas.
0: Sí, le escucho, adelante.
13: Viendo el programa de asesoría migratoria.
0: Aquí estamos, Gregory López, a su orden, mi rey.
13: Sí, lo que quiero saber es por qué después que uno va a la cita y te dicen que fue aprobada tu visa, te llega un documento que dice que está bien, que está aprobada, pero que está en revisión. Exacto. Como que no ha sido emitida.
0: Proceso administrativo. Todo el que va al consulado, sea para residencia o para visa de paseo, pasa un proceso administrativo de investigación después que la visa es aprobada. Hay personas que le dan la visa en 10 días, otro en 15 días, otro en 20, otro en 2 meses. Eso va a variar de caso en caso, mi rey.
13: Y usualmente, ¿cuál es el resultado de una situación así?
0: Va a depender del caso, mi rey. ¿Qué tipo de petición es la suya?
13: Visa de paseo.
0: Ok, el oficial le dijo visa aprobada.
13: Sí.
0: ¿Cuándo fue eso?
13: Y éramos un grupo, o sea, era con la familia.
0: Muy bien.
13: Entonces mi esposa y mi hija pasaron bien, no hubo ninguna situación, pero a mi hijo y a mí no todavía no nos llega el retiro del pasaporte.
0: ¿A los demás le llegó el retiro del pasaporte?
13: Sí, a ellas dos.
0: ¿Tienen sus visas en sus manos ya?
13: Aún no la hemos ido a retirar.
0: Okay.
13: Ellas no han ido a retirar.
0: Pero ya lo enviaron, ya están emitidos esos pasaportes, esa visa.
13: Sí, así es.
0: Bueno, son casos separados, a pesar de que fueron juntos. Yo asumo que en cualquier momento le van a dar esa visa a mi hermano.
13: Ya.
0: Sí.
13: Okay, o sea, entonces eso puede durar hasta meses.
0: No creo, no, que dure tanto.
13: Está bien.
0: Creo bueno, de un mes hacia abajo, mes y medio quizás máximo.
13: Está bien, muchísimas gracias.
0: o le mandan el pasaporte con una cartita, quizás para una nueva entrevista, etcétera. Va a variar. Buena, su orden.
9: Buena.
0: Sí, le escucho, adelante.
9: Era la señora que lo llamó casi ahora. Yo quiero hacer una pregunta.
0: Dele.
9: Que el hijo mío está aquí. Y quiere decir la residencia que tiene, yo que no viaja, pero está dedicado a salud. ¿Qué tiene que hacer para entregar esa residencia aquí mismo?
0: Ok, mira mi amor, esa residencia debe entregarla en Estados Unidos, la puede mandar con alguien para que la entregue llenando el formulario I-407 y enviando la residencia. En nuestra oficina le podemos ayudar en ese proceso de llenar el formulario para que alguien lo envíe, si él no puede ir.
9: Deme el teléfono suyo para que vaya.
0: 809-734-8570. Está en pantalla, mi amor.
9: Entonces, ¿está todos los días allá en su oficina?
0: Sí, de lunes a viernes y los sábados en la mañana. Ahí está en pantalla el teléfono.
9: ¿Para qué lo llamo? ¿Usted oye?
0: Sí, mi amor, ahí está en pantalla el teléfono de la oficina, 809-734-8570. Repito, las residencias no se cambian por visa de paseo. Se entrega una y se solicita la otra. Buena, su orden.
14: Buen día, Gregory.
0: Sí, buen día.
14: Yo quisiera hacerle dos preguntas, si se puede, fuera del aire.
0: Ah, bueno, si es fuera del aire, tiene que ser ya durante la oficina, mi amor. Porque estamos en vivo, no puedo hacerlo aquí, no te puedo sacar del aire porque para mí es imposible. Tiene que hacer una consulta vía la oficina en el 809-734-8570. Buena, su orden. Hola.
15: Buenos días.
0: Le escucho.
15: Gregory, ¿qué me habla?
0: Sí, Gregory te habla.
15: Gregory, yo quiero saber, yo tengo un caso de petición que me pidió una hermana en el 2013.
0: Sí.
15: ¿Cómo va eso?
0: Están trabajando 2011 ahora, mi hermano. Debe esperar que el boletín siga avanzando para que usted tenga visa disponible y le mande la carta a los seis pasos.
15: Ok, 2011 están trabajando.
0: 2011 están trabajando, sí, señor. Debe esperar que avance hasta 2013. Saludos, buenos días.
16: Buenos días, licenciado.
0: Hola, le escucho, adelante.
16: Si estamos en Santo Domingo, ¿cómo haríamos una cita con usted para preparar una entrevista?
0: Mi amor, a través del teléfono 809-734-8570.
16: ¿Y lo hace por videollamada usted?
0: La respuesta es sí, mi amor, claro que sí.
16: Porque ya estoy en espera, ya voy para 2 años.
0: Muy bien, 809-734-8570, mi amor.
16: Ok, y si el esposo tiene mucho que no viene, dos años, no pasa nada, licenciado.
0: Eso va a depender del cónsul, mi amor, y de las pruebas, las evidencias que ustedes tengan. Cuando el esposo dura mucho sin venir, eso le da un poquito de sospecha a ellos. Así que todo va a depender del cónsul, del criterio del cónsul. Buenas.
17: Sí, buenas.
0: A su orden.
17: ¿Cómo está, Gregorio?
0: Bien. Adelante, pregunte a Gregory.
17: Sí, yo soy de la línea de Montecristi.
0: Sí.
17: Estoy llamando para preguntarle que un hijo mío, que es ciudadano americano,
0: ajá,
17: me está pidiendo.
0: Sí.
17: Yo tengo visa de paseo, pero él me está pidiendo para residencia.
0: Correcto.
17: Sí, entonces él lo entró los papeles en el 2024.
0: Ok.
17: Yo quería preguntarle que más o menos cuánto me faltaría.
0: El tiempo son 2 años para que Inmigración apruebe la petición.
17: 2 años.
0: Sí, 2 años para que Inmigración apruebe la petición y luego entonces para la cita es como 15, 16 meses. Buenas.
18: Sí, buenas.
0: Le escucho, mi rey. Adelante.
18: Una consulta.
0: Sí.
18: Yo tengo hace 7 meses una unión libre con mi esposo.
0: Sí.
18: Yo tengo visa por 10 años. ¿Puedo solicitar la de ella, por favor?
0: Ella puede hacer el proceso, sí, claro.
18: Ah, bueno. Uh-huh. Bueno. Entonces no hay ningún tipo de problema.
0: No, no, para nada. Que vaya en unión libre, normal, como ella es, la verdad.
18: Exacto.
0: ¿Ella está trabajando?
18: Sí, tiene negocio.
0: Pues perfecto, lo puede hacer, correcto. Que diga que va a viajar con su pareja, que también tiene visa.
18: Exacto. Muchísimas gracias.
0: Muy bien. Y siempre recomendamos a las parejas que van a buscar visa, si el otro tiene visa, pues que vaya con el pasaporte, porque el cónsul hay muchas probabilidades de que se lo solicite. Saludos, buenas.
19: Buenos días, Gregory.
0: A su orden.
19: Gregory.
0: Sí.
19: Yo estoy llamando para preguntarle algo.
0: Sí.
19: A mí me toca renovación el próximo año. Y he escuchado por ahí que tú tienes que volverte a entrevistar de nuevo con el asunto de la renovación. Me gustaría que usted me explicara.
0: Eso va a depender, mi amor. Si usted le dio buen uso a esa visa, usted no necesita entrevista. ¿Qué edad usted tiene?
19: Yo tengo 65 años, voy a cumplir el año que viene.
0: Muy bien, le voy a hacer una preguntita. ¿Qué tiempo usted dura en Estados Unidos cuando entra?
19: Yo nada más fui a Estados Unidos, he ido una sola vez con 10 años de visa y duré como 20 días.
0: Ok.
19: En eso vino el COVID, no me quería infectar.
0: Ok, bueno. Ok, ¿qué usted trabaja ahora mismo?
19: Ahora mismo yo trabajo con un médico, pero yo soy pensionada.
0: Muy bien, las probabilidades de que a usted le renueven esa visa son de un 98% sin entrevista.
19: Entonces hay que ir.
0: Mi amor, escúcheme, mi reina, escúcheme. Las probabilidades que usted tiene para que le den esa visa sin tener que ir a entrevista son de 98%. Entonces significa que posiblemente no tenga que ir. Gracias, mi reina. Buena, su orden.
20: Dímelo, Gregory.
0: Hola, mi hermano, bájame el ruido, que tengo como ruido ahí. Cuéntame.
20: En el aire, no
0: me
20: manejando. Gregory, una preguntita, otra ronda que me quiere soñar.
0: Muy bien.
20: Yo estoy en el proceso de no ser paso.
0: Sí.
20: Y parece que la mujer me mandó una aplicación, déjame ser, como que pidiendo como el dictado de mis hermanos.
0: Sí.
20: Y de todos mis hermanos.
0: Sí.
20: ¿Cómo es?
0: Eso es para eso es para llenar el formulario de S260. Tiene que colocar el nombre de todos los hermanos que usted tiene.
20: Pues están trabajando con el caso.
0: Sí, exacto. Están trabajando con el caso. No es NBC que mandó un mensaje, sino que hay que ponerlo al llenar el formulario de S260. Buenas.
21: Licenciado, ¿cómo está usted?
0: Todo bien, gracias a Dios. ¿De qué parte usted me llama?
21: Santo Domingo Este.
0: Adelante con la pregunta para Gregory.
21: Mire, yo estoy pidiendo por mi esposo con dos niños que tenemos, unos gemelos. Quiero saber cuánto está costando los análisis para mí como adulta de 41 años y ellos de 9 años.
0: Eso anda de $600-$700 por persona.
21: Pero con todo y vacunas, en caso de que
0: sí,
21: les hagan algunas.
0: Sí, de 600-700 más o menos. Vacuna y análisis.
21: Ellos están completos las vacunas desde que nacieron, todas están puestas.
0: Muy bien.
21: Todas.
0: Ok. De 600-700 más o menos aproximadamente. Podría ser un poquito menos y podría ser un poquito más.
21: Ok. Entonces habría que valer de 2.500 más o menos por los tres.
0: Más o menos, exactamente.
21: Ok, bueno, pues pase buen día. Muchas gracias, licenciado.
0: A usted, gracias. 849-488-8570 por la exitosa Monumental 100.3 FM, Luna TV, Canal 25, el canal de los campeones. Estamos en vivo a través de Telemetro New York y la descarga de Boston. 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Buenas.
22: Buenos días.
0: Hola, ¿de qué parte me llamas?
22: De Jánico, mi amor.
0: Adelante, pregunte.
22: O sí, una pregunta.
0: Sí.
22: Mira, mi amor, yo quiero preguntarte si una persona, un hermano ciudadano, le está...
0: Te escucho mal, ubica la señal. Buena, su orden.
23: Sí, buenas.
0: Sí, les...
23: Doctor, ¿cómo está usted?
0: Ajá, bien, gracias a Dios.
23: Qué bueno, bendiciones. Mire, yo tengo aquí unos 18 años. 18, 19 años, fui deportado. ¿Usted cree que tenga oportunidad de pedir un perdón?
0: Eso va a depender, hermano, ¿qué tipo de deportación tú tienes?
23: Ah, yo a mí me deportaron fue de tráfico.
0: ¿Tráfico de estupefacientes?
23: Sí.
0: Las probabilidades que le den ese perdón a ustedes son de un 1%, hermano.
23: ¿De 1%?
0: Sí.
23: O sea que no.
0: Hasta que las leyes cambien, no hay posibilidad de ahora.
23: Otra pregunta, ¿es verdad que si yo tengo visa, no me cogen, me pueden dar visa?
0: ¿Si tú?
23: si yo pido visa, no me la dan tampoco.
0: No, hermano, que tú tienes problema en Estados Unidos, fuiste deportado, te van a decir que no.
23: Yo fui deportado con otro nombre. A mí no me cogieron hoy en ningún lado.
0: Pero una pregunta, ¿tú no viniste en avión?
23: Sí, vine en avión, pero vine en avión privado, o sea, de pasajero.
0: Sí, hermano, pero tú no puedes ocultar lo que pasó en Estados Unidos, fuiste tú.
23: O sea, no, yo sé.
0: Exacto, siempre hay que decir la verdad. No hay posibilidad en este momento que a usted le puedan dar una visa o que le puedan dar una residencia, a menos que las leyes cambien.
23: Ok. Ah, no.
0: Le estamos diciendo la verdad, mi rey, para que no gaste dinero innecesario. En este momento las probabilidades son muy pocas para que usted entre a Estados Unidos legalmente. Buenas.
1: Estamos diciendo la verdad.
0: Hola.
2: Sí, buenas.
0: A su orden.
2: Buen día, Gregory.
0: Sí, a su orden. Bien, gracias a Dios.
2: Una preguntita, Mozo. Categoría F2A y fecha de prioridad 29 del 2024 del mes de julio. Seis pasos aprobados el 24 de enero. ¿Para cuándo cita?
0: ¿De qué año? ¿El 24 de enero de qué año te lo aprobaron los seis pasos?
2: El 2026.
0: Ok, a partir de ahora, pues dos años de atraso. Sería para 2028, esa misma fecha, 2028. Buenas. Saludos.
3: ¿Aló?
0: Sí, le escucho. Adelante, pregúntele a Gregory.
3: Sí, buenas, Gregory. Yo tengo... soy categoría F4.
0: Sí.
3: Y ahora recientemente me dieron apertura para los seis pasos.
0: Sí.
3: Tengo una hija de 29 años. ¿Qué usted me aconseja? ¿Que haga el pago por ella o...?
0: Eso va a depender, no, eso va a depender cuándo sometieron la petición y cuándo la aprobaron. Si me das esa información...
3: La aprobaron en el 2012.
0: ¿Y la sometiste en el 2011?
3: En el 2010.
0: Ella está afuera según la ley, mi amor. Ya eso es decisión suya. Después que usted pague, la van a eliminar también. Porque le van a descontar dos años a la edad que ella tenga.
3: No vale la pena.
0: No vale la pena en este momento, no, mi amor.
3: Ah, pues está bien, muchísimas gracias.
0: Ok. Aunque esté en el sistema, cuando usted pague, sube el pasaporte, te la van a dejar fuera. Buenas.
4: No vale la pena. Buenos días, Gregory.
0: Buen día, hermano. Cuéntanos.
4: Gregory, para preguntarte, yo no trabajo. Ya yo realicé los seis pasos. En la entrevista me han dicho como que sería una carga. ¿Qué uno debe decir en una entrevista en el consulado? Yo estoy... para pensión, o sea, solicité una pensión hace cuatro años y me ha salido. ¿Qué yo debo de decir, por favor? ¿Tú podrías explicarme?
0: Bueno, realmente hay muchos factores que ellos estarían tomando en cuenta cuando arranque la aplicación de la carga pública en República Dominicana. Tienen que tener tus ingresos, tienen que tener un buen fiador, tienen que tener una oferta de trabajo allá, demostrar que tú te vas a mantener, que no será carga pública para los Estados Unidos. Son diferentes formas de usted demostrar que no será carga pública una vez usted entra a Estados Unidos. Señores, gracias de corazón. Dios bendiga a todos ustedes. Gracias por seguir nuestro espacio por la Monumental 100.3 FM, Luna TV, Canal 25, New York, a través de Telemetro, a través de la descarga de Boston, Facebook Live y nuestro canal de YouTube. Gracias también a la gente de TikTok que estuvieron con nosotros al principio. Que la pasen bien y nos vemos el próximo martes a las 5 de la tarde. Bye, bye.
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